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0: Bendiciones, gracias. Bendiciones, gracias. Bendiciones, gracias. Buenas noches, gracias.
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0: Vale.
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0: días, amigos. Seguimos con información relevante acerca de Venezuela. Y hay algo que me ha llamado mucho la atención durante estos días y queremos traerlo a colación porque muchos de ustedes también han estado tocando el tema en las redes sociales y además han estado hablando acerca de este tema. Y es, por decirlo de alguna manera, la policía de las redes sociales y la policía de la donación. Chama, ¿puedes buscar un momentito el audio en Instagram que dijo nuestro querido Polo en el día de ayer? Porque me gustaría resaltar eso. Él hablaba de que si vas a donar y vas a estar criticando que qué pasó con esa donación, mejor no dones. Sí. Escuchemos qué fue lo que dijo Polito en el día de ayer. Porque...
1: Que si llega, que si no llega, señor, señora, si usted tiene una duda, no done.
2: Claro. Qué buen mensaje.
1: Ayer estaban las fotos del centro AFE de lo que estaba llegando. No las estamos ingeniando para que eso llegue. Ajá.
0: Y eso me quiero resaltar eso. Hay varios temas. Hay mucha policía de Instagram juzgando qué llega, qué no llega.
3: ¿Qué hace la gente o qué deja de hacer?
0: Nosotros ya vimos los pallets que se recogieron el fin de semana pasado en el centro AFE, que fueron llevados a YEM. Ya los vimos en Venezuela. Pero sin embargo, me sigo encontrando personas que dicen, ¿y qué pasó con esa donación? ¿Y qué hicieron con esto? ¿Y el arroz que yo di? Y entonces yo honestamente me estoy preguntando, a veces eso le quita a otras personas las ganas de donar.
3: Claro, claro, exactamente.
0: El estar cuestionando constantemente qué es lo que se hace, ¿no?
3: Mira, siento que lamentablemente estamos mezclando las cosas, porque no es el momento ni de criticar las donaciones, porque yo he visto, yo entiendo, ¿ok? Porque Nicole y yo tuvimos un choquecito esta mañana, porque ella me decía que lo que no sirve para donar estorba el flujo del centro de acopio, pero yo no soy... ¿quién para decir que lo que tú donaste no sirve? Yo entiendo que dicen que no tacones, no lentejuelas, pero bueno, no vas a...
0: A ver, explícame tu punto. Tú dices que, por ejemplo, donar unos tacones...
3: No digo que es bueno, pero digo que detenerte, hacer un video criticando unos tacones, a ti es que te estorba tu día de
0: ¿Cómo
3: de
0: lo harías
3: voluntariado.
0: Tú?
3: Yo lo pongo en un costado.
0: Y ya, no criticas.
3: Sí, ahí se fue a mirar una muchacha que estaba hablando que rechazó unas tortillas, ¿no? Y entonces ella... ¿Qué pasó? Dejó de empacar y se demoró ¿cuánto haciendo ese video? 5 minutos que dejó de empacar para hacer un video exhortando a que no manden tortillas. Mira, pon las tortillas a un lado
0: y no, y deja la exhortación.
3: Y continúa.
0: Okay.
3: Porque si no somos todos aquí expertos en lo que se puede y no se puede donar.
0: Mili decía otro punto que era cuál.
4: Sí, mi punto de vista es, nuestra meta aquí es agilizar el proceso de las donaciones para que lleguen lo más rápido
3: eso,
4: posible
3: en un
4: a Venezuela.
3: Y avanza.
4: Entonces, si todos donamos de manera inteligente, ¿verdad? Cosas que sí sabemos que va a necesitar el pueblo en este momento, las donaciones son más rápidas.
0: O sea, ¿tú estás de acuerdo con los videos de no donen tonterías?
4: Claro, 100%. Ahora, me imagino que para ella hacer ese video ya tuvo que haber visto varias cosas que eran como que, hermano, hermana, ¿para qué usted está donando unos tacones, una lentejuela, una ropa con hoyo?
0: Juan, que ha estado tan metido en las redes sociales sí. Esos dos días, ¿has visto mucha policía de la donación?
5: Sí. Lo único que yo tengo que para decir es que hay formas.
3: Exacto.
5: Hay formas de hacerlo. Por ejemplo, el sábado que estuve recibiendo las bolsas y los viernes, si traen ropa, no es decir, señora, ropa no. No, mire.
3: Claro.
5: En este momento, claro, o sea, tenés que explicar y sé que hay mucha tensión y que todo tiene que agilizar, pero hay formas que se pueden hacer con más respeto. Porque unos tacos, unas tortillas valen también.
0: Claro.
5: Pero en la caja esa quizás es un poquito complicado trasladarlo. Pero eso es comida.
0: Okay.
6: Yo entiendo que toda donación ayuda, ¿no? Y obviamente siempre uno va a agradecer cualquier donación en la forma que venga. Pero sí siento que en momentos de tanta emergencia, donde se necesita inmediatez, hay que tener un poco de sentido común, ¿verdad? Y no enviar unos patines.
3: Claro, mi amor.
6: No enviar
3: pero, escucha,
6: unos tacones.
3: Ahora todos los videos son de exhortar. Y lo que estamos es... convocando a que la gente lo haga. Si vamos a poner peros para todo, nos vamos a atrasar. Entonces, nosotros en el Centro AFE tenemos un sistema que es bastante tedioso de clasificar las donaciones. Las que no van, las ponemos
0: claro,
3: a un costado.
0: Pero tú misma lo has dicho, un poco tedioso y se pierde mucho tiempo.
6: Tiempo y
0: claro.
6: Recursos y fuerza de la gente.
0: Poniendo los tacones a un lado.
3: Siento pero, que puedes hacer sentir mal a la persona que donó lo que único es que tenía.
0: Es que...
3: ¿Entiendes? Si yo solo tengo ropa usada y
0: estoy,
3: no tengo
0: yo
3: más.
0: Estoy en la mitad. Yo siento que es verdad, tú de corazón estás dando, pero si llegas con ropa rota, es sentido común que si tú no, claro, te la vas a poner ahorita, perdóname, pero si tú no te la vas a poner, claro, y no la des tampoco.
4: Sí, claro.
0: Porque si tú estás dando ropa rota y sucia porque a ti ya no te sirve,
3: lo entiendo, Santi.
0: ¿Por qué se lo tendrías que dar a alguien? Y seguimos debatiendo este tema, ojo, son temas que ustedes han querido traer y temas que sé que ustedes lo están hablando en el trabajo, en las redes sociales, así que lo seguimos hablando en el Flow.
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0: Seguimos hablando a esta hora acerca de las donaciones. No es por entrar en debates, pero son temas que se están hablando mucho en las redes sociales. Nosotros, sí, por ejemplo, con nuestra fundación, tratamos siempre de regalar cosas nuevitas, que estén en excelente, sí, estado, ojalá nuevas. Uh-huh. Porque es también parte de la dignidad que le estás, claro, dando a la otra,
1: o sea,
0: persona.
1: No es goodwill. No es llevar cosas a Goodwill, es llevar a cosas a una catástrofe.
0: Lo que pasa es que Goodwill ha encontrado la forma de que aunque sean cosas dañadas, claro, ellos pueden arreglarlas, ¿sí me entiendes? Claro. Entonces, por eso,
1: pero
0: en ese
1: vos
0: caso
1: decías, es una catástrofe.
0: Claro.
2: Claro, y necesitamos...
1: ¿Qué es necesario en una catástrofe?
3: Exacto. O mira, sea, lo que quiere decir es, a Goodwill tú sí puedes llevar tu lentejuela, tu tacón y tu cosa.
0: Sí, porque allá ellos la arreglan.
3: Pero, no, y también porque allá la gente consume eso. Ahora, para una catástrofe, no estamos buscando ese tipo de ropa, sí, y claro, de cosas.
4: Pero se te puede ir algo que no quiero poner ahí. No, para eso voy a demorarme 10 minutos haciendo un video exhortándome a decir, oye, gracias.
0: Ahora, estamos hablando de dos temas. Una cosa es la donación y otra cosa es los que están aprovechando para hacer contenido.
3: Sí, el video de ya.
0: Claro, donde hay personas que literalmente se están montando, fatal, en la catástrofe para hacer contenido.
2: Quiero resaltar el comentario de Liani que me encantó. Dice, hay mucha gente que parece que está limpiando su casa con las donaciones. Por favor, donemos con conciencia. Yo creo que esa frase es la que queda. Hay que donar, siempre hay que donar.
1: Claro.
2: Y toda donación es bienvenida, pero tratemos, si están nuestras posibilidades, de donar con conciencia, de donar sabiendo la inmediatez, la emergencia y cómo piensa en quién va a llegar, a quién le va a llegar esto, ¿no?
0: Eso sí, me gustó el punto de Juan, y es también, por ejemplo, nosotros que estamos en centro de acopio,
1: claro,
0: es muy importante cómo recibimos a las personas.
1: Claro.
0: Por ejemplo, el otro día cuando llegaban con ropa y ya nos habían dicho, no, no más ropa, hay que explicarle a las personas que tomaron su tiempo, oye, claro, gracias por tomarte tu tiempo. Gracias, sí, por pasar, exacto, por acá. Desafortunadamente no podemos recibir más ropa, pero hay otras cosas que podemos recibir. Todo es del amor.
1: Exacto. El viernes, que estaba recibiendo, llegaron unos abuelitos con una bolsa de ropa usada. Y yo le puedo decirle, no ropa, señor. Porque lo último que tiene es el señor para dar. Entonces, yo se lo recibí. Y vamos.
4: Es que me muero entonces, la lengua, pero no voy a hablar.
2: ¡Habla!
0: Mira, por ejemplo, Pino. Quiero saludar a Pino.
4: Nadie es nadie para decirle qué das y qué no das. Nadie, aquí es el dios de la edad.
0: Eso depende de qué momento, Lorita. Por ejemplo, mi querido Pino está en este momento en la zona cero. Él está ya, tengo entendido que pudo sacar un salvoconducto para ir a La Guaira. Y él dice, hemos recibido mucha ropa rota, vieja y desgastada.
1: Claro.
0: Él mismo lo está viviendo allá.
4: Bueno,
0: entonces,
4: el centro de acopio es el que tiene que hacer la clasificación como lo, claro, hacemos nosotros. Yo las cositas con bolitas las ponía en costadito.
0: No todos los centros de acopio tienen el personal. Claro. No todo el mundo puede estar pasando por allá y tratando de clasificar las cosas.
1: Diferentes puntos. Hay gente que tiene mucho y lleva cosas usadas. Hay gente que tiene poco y lleva todo lo que tiene.
3: Wow.
1: ¿Sí me entendés?
3: Wow.
0: Sí.
4: Sí, los tacaños.
0: Aquí lo importante
2: es ayudar.
0: Es ayudar. Y ese es el mensaje que tiene que quedar. Sí, es verdad. Tú donas lo que puedes.
4: Tienes.
0: No hay una policía de la donación que te diga, puedes donar esto o esto, claro, no. Tú das lo que tengas en el corazón. Pero sí, mi gente, claro, pongámosle sentido común. Al centro de AFE, Carol me lo recordó, nos llegó un árbol de Navidad. Honestamente, ay, no, mi gente, con el mayor amor del mundo, no podemos mandar un árbol de Navidad ahora mismo porque no está entre las prioridades. Sé que ahorita este tema del alborota, porque ya para ella todas las donaciones son bienvenidas.
1: ¿Puedo hacer un consejo?
0: Sí, claro.
1: Si no tenés que dar y estás ahí buscando, lo mejor que puedes dar son dos manos.
0: Claro.
1: Sos voluntario. Entonces, esa es la mejor manera de dar también.
3: Dos manos y apoyo también a tus amigos, a tus compañeros de trabajo, o sea, a las personas venezolanas que tengas a tu alrededor. Apoyo. Eso también es donar amor. O sea, todo tipo de donación es bienvenida, pero...
0: Ojo, no es una queja, ¿eh? Estamos simplemente trayendo...
4: Es un tema.
0: Estamos trayendo muchos temas que están rondando en las redes sociales.
2: Mira, mi abuela decía en momentos de tragedia siempre una frase que a mí se me queda. La vida sigue, pero que la empatía nunca pare.
0: Sí, la empatía nunca puede parar, definitivamente. Y la empatía,
1: muy buenas frases,
0: la empatía es lo que nos está moviendo a todos.
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0: Chama, también este fin de semana hay como si fuera un evento nacional, ¿no?
1: Señores, el rumor es que se casa la Tay Tay. ¿Saben quién es ella? La
2: sí,
1: Taylor Swift.
2: Taylor Swift,
1: ah,
2: claro.
1: El que no sabe viva es una piedra.
0: Pero siento como que, ¿es verdad que estaba rentando una harina?
1: Bueno, el rumor es que se casa en el Madison Square Garden. ¿Cómo se llama el estadio de ahí? Sí,
0: sí, sí, sí.
1: El Madison.
0: Yo no entiendo eso. ¿Y por qué ahí?
1: Bueno, porque ella está gastando, dice, esto lo sacó Page Six, ¿no? Ella está gastando 3 millones de dólares solo en privacidad. ¿Okay?
2: En asegurar.
0: Ah, como que ahí lo puede controlar más.
1: Correcto. El rumor, porque estos son rumores, dicen que adentro del estadio de la arena, ella está construyendo una especie de castillo. ¿Ok? Como los que ella recrea en sus conciertos, en su gira Fearless y en la de Speak Now. Básicamente, ellos van a tener comida premium, invitados premium. El rumor es que los invitados les hicieron...
0: ¿Cómo es un invitado premium?
1: Bueno, una Selena Gómez, por ejemplo. Claro. Yo te pongo a ti o a Selena Gómez, ¿quién es más premium?
0: No, o sea, claro, como invitados muy, muy VIP.
1: Claro, VIP, claro. Top list. O sea, gente a lo Oprah, ¿no?
2: La creme de la creme, digamos.
1: Luego dicen que fuera del recinto ya se han visto paparazzis, que obviamente están tratando de capturar lo que sea. Vieron como una especie de alfombra azul que los conduce a una zona VIP.
2: Oh, wow.
1: Hay también la teoría...
2: ¿Azul la alfombra?
1: Bueno, pero es por donde están cargando.
2: Pues. Ah,
1: yo te estoy contando lo que narra la gente.
0: ¿Cuánto cuesta todo esto?
1: Más miles de millones.
2: Millones.
1: Ella está metiendo, mira, hasta los arreglos florales, tengo la foto, los están metiendo en una especie de cajas.
2: Para que no se vea.
1: Que
2: vean.
1: No se ve absolutamente nada, lo transforman todo, lo trasladan todo como si fuera...
0: ¿Pero hay tanta gente que quiere averiguar de esto?
1: Sí.
2: No, y recuerda que ella vende exclusivas, esto, entonces no se puede filtrar absolutamente nada para que ella pueda venderle a alguna revista o alguna página o algo, la exclusiva de su boda. Ahora... Ella dice que va a ser como... Alguien filtró que era como... Iba a ser como un castillo de Disney, ¿verdad?
1: Sí, sí, sí. Como una especie de castillo como los que ella monta en su gira. Bueno, hay hasta un rumor.
0: O sea, pero, esto es como un concierto.
1: Es como... No, va a ser una boda con los invitados VIP y todo, pero dentro de un área donde harían conciertos. Para que la gente se traslade como en los pasillos internos de la arena.
2: Sí.
1: Ahora... Yo estoy leyendo hasta los comentarios y lo que voy a decir a continuación es mera teoría. Hay gente que hasta está pensando de que ella está haciendo una boda falsa en el Madison Square Garden para distraer a la prensa paparazzi donde sea la boda real.
2: No creo.
0: Caramba.
1: Hay mil teorías, papi.
0: Oye, desde lo de Thalía no veía esto, ¿eh?
2: Bueno, por las dudas no posteen nada porque si ella lo está guardando tanto, puede hacer algunas acciones legales. Si está guardando tanto su privacidad, nadie se meta por ahí.
0: Personalmente no estará entre mis intereses. No.
1: La boda de la Tay Tay, a mí tampoco me interesa mucho.
0: No, Tay Tay no me mueve ningún pelo, la
2: nada,
0: verdad.
2: Nada, cero.
1: No digas mucho eso porque te ganas a las Swifties de enemigas.
0: Ah.
1: Mira que son un army.
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3: Muy bien, señoras y señores. Por supuesto, hablando a esta hora de Venezuela, vamos a estar hablando también de otros temas para animarlos, para poder levantarlos, para que se vayan levantando poco a poco.
4: Exacto.
3: Para que tengan un fin de semana. Obviamente no va a ser un fin de semana normal. Estamos todavía muy pendientes de Venezuela y así estaremos por un buen tiempo. Por ejemplo, en Venezuela se declararon 7 días de duelo nacional. Una semana después de los terremotos, el gobierno decretó 7 días de duelo nacional en homenaje a las víctimas de la tragedia. La presidenta encargada, Delcy Rodríguez, expresó condolencias a las familias. La medida fue anunciada luego de cuestionamientos de organizaciones civiles que reclamaban una declaración oficial de luto por la magnitud del desastre. Es demasiado grande.
4: Un poco tarde, pero la verdad hay un descontento general, exacto, de una quietud, una tomándose esto muy light, ¿verdad? Con la magnitud que tiene y la atención mundial que está teniendo esto, porque realmente está teniendo una atención mundial.
3: No es una cuestión de Venezuela nada más, es mundial ya.
4: Es humanitario esto.
5: Y es esa rabia de dónde están esas personas que han prometido ayudar al pueblo, dónde están esas personas que prometieron ser la voz, la cara, dónde están, porque se están ayudando entre vecinos.
3: Así que hay que tener, estar muy pendientes, denunciar como están denunciando robos y cobros abusivos. Familiares de víctimas de los terremotos denuncian presuntos robos, saqueos y cobros excesivos durante las labores de rescate. Testimonios señalan que vecinos y familiares tuvieron que iniciar búsquedas con recursos propios ante la falta de respuesta inicial, mientras algunos aseguran haber pagado cientos de dólares por equipos de rescate que no llegaron. Las autoridades investigan denuncias relacionadas con abusos, y es que tristemente muchas personas han tenido que contratar con sus propios recursos equipos de rescate, porque es que no llega ayuda.
4: No llega. Y nos mostraban ayer también los saqueos, por ejemplo, que le estaban quitando las llantas a los carros. O sea, que estaban entrando ya a las áreas de desastre a llevarse lo que se podía, lo que puedan llevarse, no solamente pertenencias, sino también buscando, abriendo carros, sacando baterías. Es una locura, de verdad.
5: Y en todas partes, ¿no? Tengo un par de familiares que sufrieron pues daños totales a sus apartamentos. Ellos están a salvo, gracias a Dios, pero han querido volver a recuperar sus respectivos documentos, ¿no?
4: Sí.
5: Y se encuentran con las casas vacías y saqueadas. Cuando llegan.
4: La verdad que no hay palabras.
3: Vamos a ver también qué sigue ocurriendo con el tema de las ayudas. Por ejemplo, Estados Unidos instala hospital de campaña tras los terremotos a través de Samaritan's Purse, que es una empresa gigantesca de ayuda a la comunidad. Instaló un hospital de campaña en La Guaira, un hospital gigantesco para atender a las víctimas de los terremotos. El centro médico cuenta con 56 camas, 2 quirófanos, 1 unidad de cuidados intensivos, laboratorio y farmacia, y ya comenzó a recibir pacientes. Esto es ayuda que llegó por medio de la Embajada de Estados Unidos en Caracas. Así que, bueno.
5: Los videos son impresionantes, ¿eh? Bellísimo lo que ellos lograron construir
3: esta,
5: ahí.
3: Esta ONG es gigantesca.
4: Muy buena.
3: Y ellos hacen estas campañas y estos hospitales en lugares donde nadie más podría, o sea, es gigantesco.
5: Y ahí es donde hay que enfocar en nuestra energía, ¿ves? En las personas que están haciendo bien, en la esperanza de recuperar un país, en la ayuda del venezolano, en la ayuda del latino. Todos los países se han manifestado, y yo creo que ahí es donde tenemos que enfocar nuestras perspectivas y nuestra energía hoy.
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0: Señoras y señores, información importante a esta hora. Información, Chama, que tenemos con un especialista.
1: Santi, sí, hemos invitado el día de hoy al profesor de la Universidad Simón Bolívar en Caracas. Él tiene un PhD en sismología de la Universidad de Columbia en Nueva York. Él es Omar Pérez Avendaño. Se conecta con nosotros hasta ahora. Profesor, buenos días.
2: Buenos días, gracias por la invitación.
0: Profesor, gracias por estar con nosotros aquí en el Flow. Lo primero que quisiera preguntarle, profesor, es acerca de las réplicas. ¿Cuánto más o menos duran las réplicas después de terremotos como estos? Si es que se puede hablar de un lapso de tiempo. ¿Por cuánto tiempo más se van a estar viviendo estas réplicas?
2: Bueno, las réplicas, o que uno llama réplica, porque no son réplicas, no son igualitas, ¿no? Pero no hay otra palabra en español para uno dirigirse a eso. Esas réplicas realmente van a durar muchos días. Muchos días, eso exponencialmente con el tiempo va decayendo su número hasta que se acaban. Pero uno está más preocupado por las réplicas que va a sentir, ¿no? Entonces esas réplicas que uno va a sentir, que son los de sismitos un poquito más grandes, magnitud 5, 4, van a estar ocurriendo por la próxima semana, semana y media, 2 semanas más y ya está. Después de ello, seguirán ocurriendo muchas réplicas, muchas, pero de tamaño muy pequeño, de magnitudes 1, 2, imperceptibles para el ser humano, solamente perceptibles para los aparatos sismológicos que haya en el área. Pero eso es un fenómeno que es totalmente normal que ocurra. Y yo siempre le digo a la gente aquí, bueno, no se preocupen si sienten una réplica, no es que van a salir corriendo ni nada, quédese tranquilo porque ya lo peor pasó.
1: Profesor, hemos visto también temblores, por ejemplo, ayer tembló en México, si no me equivoco, la semana pasada en República Dominicana. ¿Todo esto tiene que ver? ¿Todo esto está conectado? ¿Cómo funciona esto de las placas tectónicas que se terminan de reacomodar? Entonces, pues, los temblores se pueden sentir en distintas áreas. Corríjame si me equivoco.
2: No, son unidades geográficas diferentes desde el punto de vista de productividad de terremotos, ¿no? Una cosa es lo que pasa en la República Dominicana, por ejemplo. Claro, es la misma placa tectónica y todo eso, pero no es debido a algo que pase aquí en el sur del Caribe. No, lo que pasa en México no es debido a lo que pasa en el sur del Caribe o viceversa, ¿no? No hay tal conexión probada entre esos fenómenos que son relativamente lejanos, ¿no?
0: Profesor,
2: lo que pasa es que cuando un terremoto ya mayor como este ocurre, uno siempre está pendiente de lo que ocurre alrededor del mundo. Entonces se da cuenta que sismos en otros lados, pero eso es normal también.
0: Muy bien, amigos, seguimos hablando con el profesor Omar en breve, que nos va a estar explicando cómo funciona todo esto de los sismos. En breve, mucho más.
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0: Seguimos hablando con el profesor Omar, que nos está guiando a esta hora acerca de los sismos y todo lo que pues hemos vivido durante estos días. Profesor, y quería preguntarle, hablemos de la historia en cuestión de terremotos, porque pues obviamente uno no es experto en el tema, pero esto se supone que pase cada tanto, esto se supone que las placas se acomoden cada tanto, ¿hay alguna medición que ustedes tengan? Obviamente no para saber cuándo, pero se habla de, obviamente, son cosas que uno ve en las redes sociales, de que cada tanto esto podría seguir pasando, de que ha ocurrido en el pasado. ¿Ustedes tienen una forma de llevar una historia de esto o cómo funciona?
1: Sí, bueno, mira, nosotros hacemos estimaciones de cuándo podría ser el próximo sismo en cada una de las regiones que nos interesa, ¿no? Sobre todo en los bordes de placa. Tú sabes que el Caribe es una placa que se desplaza hacia el este con respecto a la placa suramericana y con respecto a Norteamérica, ¿no? A una tasa de unos 20 milímetros al año. Es una tasa promedio. Entonces, claro, tú empiezas a sacar cuentas, ¿no? Si esto se desplaza 20 milímetros al año, y ya el último terremoto, ¿cuándo fue realmente grande en la zona? Fue en 1812, hace 200 y tantos años, ¿no? El sismo de la independencia de Venezuela. Pues el sismo que ocurrió en la independencia fue idéntico a este, en la misma zona.
0: ¡Wow!
1: Y lo estábamos esperando algún día. Entonces, ¿por qué lo esperamos? Bueno, porque si esto se mueve 20 milímetros al año, el Caribe con respecto a Sudamérica, 20 milímetros al año multiplicado por 200 años te da unos cuantos metros de deformación, ¿no? Ya suficiente como para generar un terremoto de este tamaño.
0: Claro.
1: Entonces ya uno tenía idea de que algo iba a ocurrir, ¿no? Ahora, no es que esto ahora se va a repetir el año que viene, no. Ahora la Tierra necesita acumular suficiente deformación para volver a generar otro terremoto. Pero en otras zonas del Caribe, hacia el este de Caracas, por ejemplo, hasta Trinidad, o tal vez en las Antillas Menores, o tal vez en las Antillas Mayores, se está acumulando energía para generar estos sismos algún día, pues.
0: Claro, claro. Profesor, muchas gracias por estos minutos, de verdad, gracias por compartir con nosotros. Siempre es bueno entender desde la parte científica cómo ocurre todo esto. Gracias por estar con nosotros. El profesor, pues de verdad que nos ha traído un poco de... A veces uno se pregunta tantas cosas, pero el profesor Omar Pérez Avendaño, profesor de la Universidad Simón Bolívar en Caracas, además PhD en sismología de la Universidad de Columbia, la verdad que nos ha traído mucha luz. Gracias, profesor, por estar con nosotros estos minutos,
1: Bueno, gracias por la invitación.
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0: Señoras y señores, feliz fin de semana de 4 de julio. Hay que preguntarle a la más americana del show, a nuestra querida Nicole, ¿cuál es el plan para este weekend?
1: Mira, el plan es piscinita, ¿verdad? Hamburgues, alita y hot dog.
2: ¿Y si llueve?
1: Mientras, si llueve nos tiramos al agua, ya estamos mojados.
0: Uy, Laurita, pero mataste.
2: Hay que ver si llueve, ¿cuál es el plan B?
0: A mí personalmente, yo creo que ya pleno año 2026... los fireworks deberían ya eliminarse.
3: Sí, tú sabes que yo
0: los perritos sufren mucho.
3: A eso iba, los perritos se ponen demasiado nerviosos. Mili dio una idea esta mañana que me encantó. Hace show de drones.
1: Se ve mucho
0: mejor.
1: Claro.
0: Y no suenan.
1: Es bello, puede ser que no sea más económico, pero es también mejor para el medio ambiente y para los perritos también.
0: Sí, de verdad, mi gente. Ya, de verdad, ya. Escuchar esos truenos, esas cosas tan fuertes a las mascotas les hace muy mal. Feliz fin de semana de 4 de julio. Este es el Flow.

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0: Hablamos en deportes a esta hora los partidos para el día de hoy. Tenemos a nuestro gran Chechoni. Checho, hoy partidazos. Nuestras dos selecciones juegan. Argentina juega contra Cabo Verde. Colombia juega contra Ghana. Australia juega contra Egipto. Pronósticos.
1: Muy buenos partidos que van a ver hoy, igual que los de ayer, partidazos. Egipto yo creo que se va a imponer un poquito más por Australia, aunque yo eso lo veo como un empate, ¿no? Los dos están muy igualados.
0: ¿Egipto-Australia cuánto le das?
1: Le voy a dar un empate, me parece, porque los dos van a ir a cuidarse.
0: Y terminan en penales.
1: No sé si en penales, pero quizás un golcito por ahí extra en el tiempo extra.
0: Ok. Argentina-Cabo Verde.
1: Mira, te voy a decir algo, y sacándome la camiseta, es un partido muy difícil porque Cabo Verde, al igual que Congo, al igual que todas estas selecciones,
0: puede sorprender.
1: Africanas se van a tirar para atrás.
0: Pero ustedes tienen a un señor que se llama Messi, lo cual quiere decir que te puede resolver el partido en 10 minutos.
1: Es verdad, aunque también cuando una selección, cuando un equipo depende mucho de un solo jugador, que le pasó anteriormente a Argentina cuando jugó contra Irán mundiales pasados, o cuando jugó contra Arabia Saudita, si Messi está solo y todas las demás vías están bloqueadas, es muy difícil,
0: claro, para él. Y va a depender de su estado de ánimo también,
1: va
0: que
1: a
0: esté bien.
1: Muchísimo. Va a ser un partido difícil, yo lo veo.
0: Colombia contra Ghana. Dame marcador de ese.
1: Partidazo. Va a ser un partidazo. Te voy a decir por qué. Y este es mi análisis de Colombia-Ghana. Colombia es un equipo muy vertical y muy por las bandas. Ghana también.
0: Ah, o sea, va a ser un choque fuerte.
1: Va a ser un choque fuerte porque los dos van a como soltar un poquito.
0: Son
1: la defensa
0: muy físicos
1: para
0: los dos.
1: Son
0: también.
1: Son los dos muy físicos. La defensa las van a soltar los dos un poquito. Yo creo que va a ser ida y vuelta.
0: Oye, Mari Pelotas ha estado muy callada. ¿Algo que quieras aportar?
2: Bueno, que espero que esta vez, si es una amarilla, se la saquen a quien se la merece.
0: Opa, uy. Pero entró fue con un pelotazo.
1: ¿A quién le tiraste?
0: Oye, y Nicole no ha opinado casi de los deportes.
2: Ella solo opina en inglés.
0: Nicole, ¿qué opina de este tema?
3: Opino que el partido de Suecia versus Portugal fuerte, ¿oíste? Ronaldo
0: pero
3: se puso
0: ese, ese ya pasó.
3: Por eso, pero estuvo fuerte.
0: Muy bien, gracias,
3: bien
0: por
3: Ronaldo
0: hablar del pasado, ¿no? También. ¿Y qué opinas de los del día de hoy?
3: De verdad que estoy emocionadísima, como dijo la chama, que pase lo que tenga que pasar, ¿me entiendes?
0: Maravilloso,
3: y
0: ¿verdad?
3: Que caiga todo el peso de la ley.
0: Muy Que caiga todo el peso de la ley. Muy bien. No sé de qué está hablando
1: o sea,
0: ella,
1: que
0: pero
1: si hay comete pero, una falta, arrestado.
0: Gracias, Mili. Señoras y señores, los deportes del día.
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0: Oye, ¿sabes que hay un tema que está bastante bueno y es las personas que se están sintiendo culpables por disfrutar un poco?
1: Claro.
0: Y creo que es un tema bueno para tratar, porque me lo comentaba un amigo esta mañana y me decía, brother, no tengo, tengo hoy una fiesta.
1: Oh, wow.
0: Y
1: claro,
0: es un compromiso que tengo.
1: Sí.
0: Tengo que ir.
1: Sí.
0: Pero no me siento culpable si voy y disfruto.
1: Qué fuerte, ¿verdad?
0: Y justamente hablábamos el otro día con una especialista, Chama. Sería bueno ver si en algún momento la podemos saludar a ella también, porque cómo se maneja la culpabilidad, ¿no?
1: La culpabilidad de no querer hacer nada que te haga reír. Yo creo que es muy normal también sentirse así, como con sin ganas de hacer cosas agradables para uno, porque uno tiene la mente en... Primero tienes imágenes en tu mente, segundo las noticias no paran, la familia habla del tema, los chats, el WhatsApp. Entonces, ¿cómo haces tú para... por ejemplo, hay gente que trabaja de eso, ¿no? Trabaja de atención al cliente, tiene que sonreír, tiene que estar bien, tiene que ir a fiestas, tiene que... Entonces, es un tema de culpa, ¿es verdad?
0: A nosotros nos pasó.
1: Nos pasó
0: en
1: el partido.
0: Fuimos al partido de Colombia-Portugal y varios amigos venezolanos me decían, Santi, sube un video, sube una foto.
1: No fui capaz.
0: Claro. No fui capaz, sí. Pero al mismo tiempo me decían, pero súbelo. También es normal que... Pero es como que la culpa trabaja en la mente de uno.
2: Creo que es importante la distracción. Sobre todo, es como que para el venezolano es como si fuera una enfermedad, ¿no? Vamos a ver, como que está enfermo y tiene que salir un poquito de ese estrés y la ansiedad de esa enfermedad. Y la distracción a veces no es mala. Salir un poquito, descansar y volver a activarse.
0: Lo hablamos con Eli el otro día, que Eli decía, yo no he podido dormir, no quiero hacer nada, ¿no? Chama, que ella nos comentaba que estaba como en una pausa.
3: En una pausa, y mira, ayer alguien me dijo, porque alguien me vio llorar, y lo que pasa es que yo estoy en la fase de ira, ¿no? En la fase de violencia. Acuérdense que el duelo tiene muchas iras, ¿no? Y alguien me vio llorar con ira y me dicen, ¡ay, ya! La vida sigue. Y mi respuesta fue, sí.
0: ¿Lo golpeaste?
3: La vida sigue. Lo golpeé y después le dije, sí, la vida sigue, pero la empatía no para, ¿no? Claro. Y aquí estamos sufriendo todos. No importa si eres venezolano, colombiano, cubano, aquí estamos sufriendo todos. Y el dolor de uno es el dolor de todos.
0: Y un buen ejemplo, si ven a un venezolano, no le digan lo que le dijeron a la Chama.
3: Por favor.
1: La vida sigue.
0: Esa frase de la vida sigue,
3: sí.
0: Perdónenme, pero es un poco fría.
3: Oye, perdón a la persona que golpeé.
1: No creo.
0: Todos sabemos que la vida sigue.
1: Sí.
0: Todos sabemos que hay que trabajar.
1: Sí.
0: Todos sabemos que hay que ir a buscar el pan. Pero también todos sabemos que la vida se frenó para muchas personas.
1: Claro.
0: El hecho de que para ti no se haya frenado, no significa que no se frenó para alguien más. O sea, hay gente que está con la vida pausada.
3: Claro.
0: Que prácticamente tuvieron una pausa en su vida, o por perder un familiar, o porque no pueden volver a su casa, o porque están en un trauma y en un shock terrible.
3: Cada vez que alguien te diga la vida sigue, tú en tu mente, pues si no quieres ponerte a pelear como hice yo ayer, di, pero la empatía no para. Entonces piensa tú dentro de lo que puedes hacer, ¿no? Porque a la vez los venezolanos en el exterior sufrimos mucho también,
2: claro,
3: porque no estamos ahí, es esa impotencia, esa culpa, pero... ¿Cómo te necesitamos? ¿Cómo te necesita tu país? ¿Tu país te necesita llorando en la cama?
1: Sí.
3: ¿O tu país te necesita en un centro de acopio? ¿Tu país te necesita haciendo un par de llamadas y recaudando entre tus compañeros de trabajo a ver cómo puedes ayudar a una fundación allá?
0: O puedes, como están haciendo muchos, van y ayudan en el día y en la noche lloran.
3: ¿También?
0: Porque llorar también, ¿me entiendes?
1: ¿También?
0: Es parte del proceso y es parte de lo normal y de la vida y del ser humano. Lo seguimos hablando a continuación, parceros, aquí en El Flow.
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0: seguimos con los comentarios a esta hora. Me llama mucho la atención el comentario de Sujin. A mí me pasa lo mismo. Mis compadres perdieron todo, su familia quedó en la calle y el domingo es el cumpleaños de mi hija. No voy a hacer fiesta, mira, pero ya teníamos planes para ese día y me siento mal.
1: No, no te sientas mal.
0: Claro.
1: No
0: te sientas mal. Y me entiendes, y es normal que te sientas mal.
1: Sí.
0: Pero también hay que encontrar ese balance, Juan, ¿no?
2: Claro, porque se vas a dañar vos. Se va a dañar la persona. Encuentra ansiedad, después va a tener que ir al psicólogo. Hay que tratar, para mí, como de balancear un poquito.
3: Sí. Yo escuché ayer a mi mamá decirle a alguien que tenía igual una situación que quería disfrutar y no sé qué, y le dijo, ofrécesela a Venezuela. Ese momento de disfrute, ese cumpleaños de tu hija, ese disfrute que tú quieres tener porque gracias a Dios tú y los tuyos están bien, disfrútalo, claro que sí, pero ofréceselo a Venezuela.
0: Así que, amigos, nosotros estamos tratando de hacer una pequeña catarsis entre todos, un desahogo entre todos. Aquí no hay un manual para vivir todo esto. De verdad que el manual no lo tiene nadie. No hay como... algunos expertos te pueden aconsejar cómo pasar una cosa, cómo pasar la otra. Pero la realidad es que cosas como estas llegan, no piden permiso, simplemente pasan. Y nosotros no tenemos un manual de ni cómo se debe donar, ni de cuándo se debe donar y cuándo no, de cómo debes sentirte.
3: Claro.
0: Estamos aprendiendo todos. Yo les digo, nosotros, por ejemplo, con nuestra fundación, la Fundación Santa y Laurita, llevamos 2 años, pero nunca nos habíamos topado con un desastre.
1: No, nunca.
0: Estamos aprendiendo con la tía Nela, que sería lindo que la llamáramos. La tía Marianela, que está allá en Venezuela, en Caracas, y ella es quien nos está representando allá y a todos los que han donado. Pero estamos aprendiendo.
1: Sí.
0: Por ejemplo, los primeros días llevamos carpas, después llevamos colchonetas. Hoy ya nos dimos cuenta que hay unos niños que están yendo a un hogar, niños que quedaron solos, también se les va a apoyar a ellos. Encontramos esta mañana una familia que está haciendo almuerzos y se los está llevando a las personas que no tienen una comida caliente hace días. Vimos al señor que tiene una empresa de juegos y recreación,
1: sí,
0: y está alegrando a los niños. Todos estamos aprendiendo a hacer algo.
1: Sí, yo creo que nadie sabe. Lo que pasa es que somos todos muy diferentes. No podemos actuar todos igual. Hay gente que se cierra, hay gente que lo ignora porque no tiene la capacidad de procesarlo. Hay gente que es fría y no expresa,
2: claro,
1: que se lo guarda. Entonces, hay gente que llora, gente que sí, adelante, pero en un momento va a caer en la realidad de lo que pasó. No podemos juzgar.
2: No, y la otra cosa es que estamos en un momento terrible donde está la era de redes sociales.
0: Claro.
2: Es la primera catástrofe fuerte. Y todo el mundo, obviamente, quiere aportar desde también el lado digital. Uh-huh. Y es otra cosa. Es lidiar con esto que está pasando.
1: Claro.
2: De que todos están tirando su...
0: Todo el mundo tiene una opinión.
2: Todo el mundo tiene una opinión y empiezan a veces a pelear y empiezan a debatir. Y pues, es como aprender también a utilizar las redes en momentos como este.
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1: Tiempo de noticias, nos vamos con Elian Zidane a esta hora de la mañana para saber qué tenemos. Elian, muy buenos días.
2: ¿Cómo están, amigos del Flow? Buenos días. Aquí algunas de las noticias más importantes. Rescatistas de varios grupos internacionales sacaron con vida a un guardia de seguridad que permaneció 8 días sepultado bajo un edificio de varios pisos en La Guaira, Venezuela. La operación para, además, devolverlo a la superficie, demoró cerca de 100 horas y estuvo a cargo de especialistas de Estados Unidos, Chile y también de Venezuela. Y un brote de virus Cyclosporiasis, es una infección intestinal causada por un parásito, ha afectado al menos a 145 personas en Estados Unidos desde mayo de 2026, y esto es según información de los CDC. Los organismos federales trabajan para poder identificar el origen del brote, siendo Nueva York el estado más afectado hasta este momento. Y bueno, lo que hoy todo el mundo comenta es lo que ocurre con la cantante Taylor Swift y su prometido, el jugador de fútbol americano Travis Kelce, quienes podrían estar celebrando su boda este viernes, nada más y nada menos, que en el mítico Madison Square Garden en Nueva York. Esto según reportes que estarían llegando bajo profundo secretismo. El despliegue logístico de los preparativos ha llenado a Manhattan de camiones, andamios y también de policías. Y el alcalde de un pequeño pueblo mexicano contrajo matrimonio con su novia, una caimana, en una ceremonia para traer la abundancia en la comunidad. La gente de San Pedro está ya alucinando con esta caimana vestida de novia, que además se llama Ana Cintia Ramírez, con quien el alcalde Daniel Gutiérrez se casa cada año. Se cree que este matrimonio y además el ritual se remonta a la época prehispánica y simboliza la unión de los seres humanos con lo divino. Hasta aquí la información, soy Elian Zidane. Regreso con ustedes a cabina con mucho más del Flow.
1: Gracias, Elian, por esa información. Gracias por siempre mantenernos muy bien informados. Continuamos con más del Flow.
0: Al regreso, Santi, Laurita y La Chama con más del Flow que necesita tu mañana.
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1: Esta vaina está pesada, manín.
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0: Oigan, Juan, tú habías dicho hace un momento que sentías que habías engordado un poco, ¿no?
1: Estoy pesado.
2: Claro.
1: Una cosa es que estás engordado, sino falta de actividad.
0: Puede que sea la televisión. ¿Duermes con la televisión prendida?
1: Yeah. Por la niña, sí.
0: Escucha esto, Juan.
3: Sí, si vos te dormís con la tele prendida, sí, ahí a 3 metros es la tercera temporada de algo, con esa luz de morondanga, engordás. No eran los ravioles, no es el asado, es la tele a la noche. De noche pasan cosas en el cuerpo que tienen que pasar. Hay ciertas hormonas que están altas, otras bajas, se repara el cuerpo, y la luz de afuera puede interferir con alguna de esas hormonas, aun cuando sea una luz muy, muy chiquitita.
0: A mí me cuesta mucho...
2: Sí.
0: A mí me cuesta mucho el no dormir con televisor.
2: Sí. A ti le encanta el ruido y la música. O sea, a Santi le gusta como sentir que algo está pasando.
1: Hay algo vivo.
0: Hay algo vivo, claro.
2: Sí, el silencio, la oscuridad. Siento que a él no le gusta el silencio. Entonces busca como entretenimiento para no pensar. ¿Será eso,
0: Santi? Yo no puedo dormir en un cuarto totalmente silencioso.
2: A mí me encanta eso.
0: Tengo que poner algo de ruido. ¿Está
2: la
0: mal?
2: Lluvia.
0: ¿Estará mal?
1: Para mí está perfecto y estoy cansado de las estadísticas.
0: Oh.
1: Hay un estudio nuevo que dice que es la luz.
2: ¿Por qué?
1: Después te va a decir que no se puede dormir con lluvia porque el sonido también te interfiere el sueño.
2: Ah,
1: o sea, gente, hay gente que vive 105 años y duermen bajo el sol.
2: Míralo.
0: ¿Quién duerme bajo el sol, Juan?
1: Hay gente que duerme en el sol.
0: ¿Tienes algún ejemplo cercano que duerma bajo el sol?
1: Los que duermen siesta
2: comen mal.
1: Comen mal y viven 150 años.
0: Oh, es una excelente teoría, Juan.
2: Bueno,
0: Nati, anotemos ahí, gente que duerme bajo
2: pero
0: el sol.
2: Pero la información es también tenerla no en exceso, ¿verdad? Pero aprender qué funciona mejor para tu cuerpo.
0: Pero sí, pero Laurita, estoy de acuerdo con Juan. Nos han saturado de información.
2: Bueno, entonces,
1: estudio por todos lados.
0: Estudio por aquí, por allá.
2: No aprendan nada nuevo, quédense así.
0: Estos estudios que busca Mili, ¿de dónde salen?
4: No, de fuentes súper... verídicas.
2: TikTok.
4: Que le encuentro por ahí. Son expertos, son psicólogos, son analisiólogos.
0: Analisiólogos. ¿Cómo se llama el señor que hizo este estudio?
4: Ese se llama Luis Armando.
2: Pero si dice morondanga, me hace dudar. Dijo morondanga.
0: El audio.
2: Sí, escucha.
0: ¿Y qué significa morondanga? A ver.
3: ¿Te dormís con la tele prendida? Sí, ahí a 3 metros es la tercera temporada de algo. Con esa luz de morondanga.
1: Morondanga.
0: ¿Qué es
2: como de porquería?
0: Es como, morondanga sí, como, es como la luz roja, un tipo de luz.
2: No, es la luz de esa, la luz de porquería esa, ¿me entiendes?
1: Es como,
2: morondanga.
0: Mili, ¿por qué dejamos la palabra morondanga?
4: Es estupidez.
0: Ah.
4: No, para que le dé más peso a lo que está diciendo, ¿sabes?
2: O sea, se enojó el señor.
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0: Bueno, recomiendan algunos expertos cuando vayas a un restaurante no pedir lo más barato.
1: ¿Por qué?
2: Okay, ¿por qué?
3: Escoger siempre lo más barato del menú refleja escasez. No es la comida, es el patrón. Y esos patrones son lo que te siguen llevando hacia la escasez y no la abundancia. Vas a un restaurante y escoges lo más barato. No porque te guste, pero por gastar menos. Pero te estás perdiendo la experiencia de vivir, de disfrutarte la comida que te quieres comer. Es decirte a ti misma que no mereces lo que deseas, que te conformas con cualquier cosa.
0: Es que de verdad que
1: yo he aprendido
0: también que la escasez se llama.
1: Sí, eso la escasez, un punto.
0: Por ejemplo, yo estoy de acuerdo, hay que uno ahorrar, tiene que ser una persona controlada y todo, pero no siempre llamar escasez si en algún momento puedes invertir un poquito más en algo, cómprate cositas buenas.
1: No, pero si por ejemplo, hay una carne guayu guchiquichuchi de $60.
2: Sí.
1: ¿Verdad? Pero hay unas mini hamburguesas y un carpachito que entre los dos cuestan $40.
0: Pero te hago una pregunta.
1: Prefiero dos platos.
0: ¿Pero que prefieres lo barato o qué quieres comer? Porque ahí está la pregunta. Okay, quiero carne, pero el pollo está 50%. Deme pollo.
2: Claro.
1: Sí, yo soy de las que prefiere entonces el pollo.
0: Solo porque está más barato.
1: Solo porque está más barato, pero ya.
2: Es un balance.
1: Ya estoy comiendo en ese restaurante, ¿me explico?
2: También yo voy a comer a veces con una persona que conozco muy bien, que cuando voy a comer con esa persona me dice, ¿qué es lo más barato para que no gastes? A ver, ¿qué es esto? Ah, yo una ensalada, porque no quiero que gastes. Y agarro lo más barato del menú y eso me irrita.
0: Y yo le pregunto, ¿pero quieres comer eso? No, no, pero es lo más barato y yo.
2: Claro, y conozco otra que
0: va... Es preferible no salir a comer.
2: A comer lo que dice market price.
1: Ay,
2: esa es la persona.
0: Claro, pero conozco una persona que va y pide lo más caro cuando sabe que alguien más va a pagar.
1: Oh. Ah, eso soy yo. Y yo tengo una técnica. Cada vez que Santi dice, no, amigas, yo las invito, yo empiezo, ay, bueno, una entradita nada más para
2: y mete
1: yo
2: cosas,
1: después
2: ¿no?
1: almuerzo en
0: Al
1: la casa.
0: Principio le afectaba cuando Laurita decía, vamos a gastar tanto, ya no le afecta. No,
1: y Santi, no. tú le dices a Santi, no, voy a comprar una entradita nada más. Y Santi, amiga, te estoy invitando, pide lo que quieras.
2: Ah, la técnica de dar lástima.
1: Yo digo, no se diga más.
0: La niña Mili. Ah.
4: Tengo un cuento de una vez que yo salí con una amiga y yo le dije, mira, te invito, disfruta, es tu cumpleaños. Y estaba de que, ay... No sé qué pedir. Bueno, pido una langostica. ¿Quién pide la langostica? ¡Ay, qué susto!
0: ¿Quién pidió langostica?
4: ¡Qué bárbara! ¡Wow, te me fuiste!
0: No, perdón, estaba. Es que vienen entrando
1: su
0: alguien.
1: Amiguita, su amiga de. Su amiga Jaime Inés.
4: Mi amiga.
0: ¿Tú sigues de amiga de ella o...? ¿Que tú dijiste que te iban a tomar un tiempo?
4: No, sigo amiga de ella. Pero me pidió la langosta en Market Price.
2: Mira eso.
4: Y era un surf and turf.
0: Cuando diga...
1: Market Price es que tú no sabes cuánto cuesta.
0: Cuando
1: no
0: diga MP...
1: No, sí.
0: Estás loco. No lo pidas.
2: No lo pidas porque no te van a decir el precio hasta el final.
0: Por ejemplo...
1: No, yo le digo, dame un estimado.
0: Yo cuando me siento...
2: Por escrito.
0: Yo... Preapruébame.
1: Sí, no, dime. Mira, oscila entre los 50 y los
0: 70. Yo cuando me siento próspero... Yo le digo a la persona del restaurante, ¿qué vino me recomiendas?
1: Claro, Roberto.
0: La persona me lo recomienda, pero ya es una persona de confianza que no me quiere estafar.
4: Claro. Alessio está bien, porque ya le tenemos confianza.
0: Claro, Alessio, él me lo ha recomendado, son vinos económicos. Pero en un restaurante así no me animo, porque ¿cuál es la estrategia, Mili?
4: La estrategia es siempre irte lo más para arriba que tú puedas. Obviamente no darle con el cubo del agua al cliente, pero tú lees la mesa y tú puedes más o menos saber cuáles son
2: Read the
4: las...
2: table.
1: Claro. Yo tengo un truco que tú le dices, el de la casa es el mejor, ¿verdad? Y ustedes dicen, es muy rico, dame ese.
2: Ay, sí.
1: Cuesta $8.
4: Ah, pues, obvio.
0: Es el vino de caja que tanto...
1: No, de caja no, de casa. El de la casa. Son botellas que ellos tienen ahí.
4: Tiene corcho, tiene tapita que
0: se... Eso ya está oxidado.
1: No,
2: arrosca.
0: Viste, pero no es porque le guste el vino. O sea, es porque es el más barato.
1: No.
4: Mili, oye, este audio era para ti.
0: Sí, de verdad.
1: El vino de la casa.
0: ¿Pero no te importa qué sabe? O sea, es porque es el de la casa.
2: Es porque es barato.
1: No,
2: claro.
1: Si la casa lo eligió, mi mamá es malo.
0: La casa lo eligió porque es más barato.
1: No funciona así. Que algún dueño de restaurante llame y les aclare a ellos qué significa el vino de la casa.
0: Y el dueño de restaurante te va a decir, sí, el vino es malo.
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0: Señoras y señores, feliz fin de semana de 4 de julio. Hay que preguntarle a la más americana del show, a nuestra querida Nicole, ¿cuál es el plan para este weekend?
1: Mira, el plan es piscinita, ¿verdad? Hamburger, alita y hot dog.
2: ¿Y si llueve?
1: Mientras, si llueve nos tiramos al agua, ya estamos mojados.
0: Uy, Laurita, pero mataste.
2: No, pero bueno, hay que ver si llueve, ¿cuál es el plan B?
0: A mí personalmente, yo creo que ya pleno año 2026... los fireworks deberían ya eliminarse.
3: Sí, tú sabes que
0: los perritos sufren mucho.
3: A eso iba, los perritos se ponen demasiado nerviosos. Mili dio una idea esta mañana que me encantó. Hace show de drones.
1: De drones,
3: se ven mucho
0: mejor. Claro. Y no suenan.
1: Es bello, puede ser que no sea más económico, pero es también mejor para el medio ambiente y para los perritos también.
0: Sí, de verdad, mi gente. Ya, de verdad, ya. Escuchar esos truenos, esas cosas tan fuertes a las mascotas les hace muy mal. Feliz fin de semana de 4 de julio. Este es el Flow.
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0: bendiciones, gracias, bendiciones, gracias, bendiciones, gracias, buenas noches, gracias.
1: Hablamos en deportes a esta hora, los partidos para el día de hoy. Tenemos a nuestro gran Chechoni. Checho, hoy partidazos. Nuestras dos selecciones juegan. Argentina juega contra Cabo Verde. Colombia juega contra Ghana. Australia juega contra Egipto. Pronósticos.
2: Muy buenos partidos que van a haber hoy, igual que los de ayer. Partidazos. Egipto yo creo que se va a imponer un poquito más por Australia, aunque yo eso lo veo como un empate, ¿no? Los dos están muy igualados.
1: ¿Egipto-Australia cuánto le das?
2: Le voy a dar un empate, me parece, porque los dos van a ir a cuidarse.
1: Y terminan en penales.
2: No sé si en penales, pero quizás un golcito por ahí extra en el tiempo extra.
1: Ok. Argentina-Cabo Verde.
2: Mira, te voy a decir algo, y sacándome la camiseta, es un partido muy difícil porque Cabo Verde, al igual que Congo, al igual que todas estas selecciones
1: puede sorprender.
2: Africanas, se van a tirar para atrás.
1: Pero ustedes tienen a un señor que se llama Messi, lo cual quiere decir que te puede resolver el partido en 10 minutos.
2: Es verdad, aunque también cuando una selección, cuando un equipo depende mucho de un solo jugador, que le pasó anteriormente a Argentina cuando jugó contra Irán mundiales pasados, o cuando jugó contra Arabia Saudita, si Messi está solo y todos los demás vías están bloqueadas, es muy difícil,
1: claro, para él. Y va a depender de su estado de ánimo también,
2: va
1: que esté bien.
2: Va a depender muchísimo. Va a ser un partido difícil, yo lo veo.
1: Colombia contra Ghana. Dame marcador de ese.
2: Partidazo. Va a ser un partidazo. Te voy a decir por qué. Y este es mi análisis de Colombia-Ghana. Colombia es un equipo muy vertical y muy por las bandas. Ghana también.
1: Ah, o sea, va a ser un choque fuerte.
2: Va a ser un choque fuerte porque los dos van a como soltar un poquito.
1: Son
2: la defensa
1: muy físicos
2: para
1: los dos.
2: Son
1: también.
2: Son los dos muy físicos. La defensa las van a soltar los dos un poquito. Yo creo que va a ser ida y vuelta.
1: Oye, ¿eh? Maripelotas ha estado muy callada. ¿Algo que quieras aportar?
3: Bueno, que espero que esta vez, si es una amarilla, se la saquen a quien se la merece.
1: Opa, uy. Pero entró fue con un pelotazo.
2: ¿A quién le tiraste?
1: Oye, y Nicole no ha opinado casi de los deportes.
3: Ella solo opina en inglés.
1: Nicole, ¿qué opina de este tema?
4: Opino que el partido de Suecia versus Portugal fuerte, ¿oíste? Ronaldo
1: pero
4: se
1: puso. Ese ya pasó.
4: Por eso, pero estuvo fuerte.
1: Muy bien, gracias,
4: bien fuerte,
1: ¿verdad? Por hablar del pasado,
4: todo,
1: ¿no? También. ¿Y qué opinas de los del día de hoy?
4: De verdad que estoy emocionadísima, como dijo la chama, que pase lo que tenga que pasar, ¿me entiendes?
1: Maravilloso,
4: y
1: ¿verdad?
4: Que caiga todo el peso de la ley.
1: Muy. Que caiga todo el peso de la ley. O sea, muy bien. No sé de qué está hablando,
2: o sea,
1: ella,
2: que
1: pero.
2: Si alguien comete una falta, arrestado.
1: Gracias, Mili. Señoras y señores, los deportes del día.

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1: Buenas, buenas, Cleveland, ¿cómo estás? Qué bueno que estés escuchándonos a esta hora en la Mega Cleveland 93.1 HD 2300 AM. Te recuerdo que puedes escucharnos a través de nuestra página web lamegacleveland.com y también a través de nuestra línea de WhatsApp, a través de nuestra línea, de nuestra aplicación La Mega Cleveland. Quédate conmigo porque en breve pues vamos a compartirte el horóscopo para este viernes, viernes de recalentado. Feliz día y feliz fin de semana que inicia desde ya acá en la Mega Cleveland, tan latina como tú.

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1: Qué bueno que estás escuchando la Mega Cleveland 93.1 HD 2300 AM. Quédate conmigo y te voy a compartir lo que dice el horóscopo para este viernes. En este cuarto creciente, la luna se encuentra en Piscis formando un cuadrado con el sol en Sagitario. Esto está generando pues mucha tensión entre lo que creemos y lo que estamos sintiendo. Como siempre, el corazón no se pone de acuerdo con la mente y puede que nuestras ideas o convicciones estén chocando con la sensibilidad del alma. Así que vamos a aprovechar este día para ver e intentar compartir con empatía y agradecer lo que nos une a nuestra vida. Vámonos con el signo de Aries. Aries, hoy vas a estar más sensible de lo habitual, así que no te sobrecargues con proyectos grandes ni decisiones impulsivas. Permítete sentir y ofrecer compasión a todos sin distinción alguna. Hoy la empatía, pues, será tu mejor escudo y tu brújula. Deja que la buena energía te abrace completamente, Aries. Vámonos con el signo de Tauro. Tauro, te estarán rodeando personas muy distintas y su energía puede resultarte pues fascinante como confusa. No todo lo que brilla es oro, así que presta mucha atención, observa antes de aceptar cualquier propuesta que llegue a ti. Un consejo sabio, mantén separados los lazos de amistad de los asuntos económicos. Es mejor mantenerlos bien separados. Siempre uno pierde a los amigos por esas cosas. Vámonos con el signo de Géminis. Géminis, aunque aparezcan distracciones y planes sociales tentadores, tu enfoque debe orientarse a lo profesional y cumplir con dedicación todas tus responsabilidades, sobre todo aquellos que todavía estamos trabajando, que estamos en las oficinas hoy, a pesar de que muchos tienen libre. Es importante que reorganices tus prioridades, Géminis. Dirige tu alma hacia tus aspiraciones más elevadas y el éxito va a llegar de manera natural. Ahí, como le digo a mi hijo, primero tus deberes, después la diversión. Vámonos con el signo de Cáncer. Cáncer, tu agenda está repleta y necesitas pues una pausa, quizás un paseo cerca del agua, a pesar del frío, pues te pones una chaqueta y ya. O el simple acto de planificar un viaje futuro puede devolverte cierta serenidad, cierta calma. Estos momentos de descanso no son un lujo, Cáncer, no es así. Es alimento para tu alma y para que luego de esas vacaciones pues puedas regresar con más energía. Regálate ese respiro balsámico que tanto mereces. Mientras te invito a que te quedes disfrutando de nuestra programación, ya regreso con el siguiente bloque del horóscopo acá en la Mega Cleveland, tan latina como tú.
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1: Quédate escuchando la Mega Cleveland 93.1 HD 2300 AM. Vamos de inmediato al segundo bloque del horóscopo para este día. Esto es Leo. Leo, déjame decirte que aunque los astros te han sonreído, hoy la consigna es bajar el ritmo y mirar hacia adentro, porque pues no todo es brillo exterior. Explora esas emociones que están escondidas, bucear en tu mundo interior pues te va a lograr conectar con tu poder y una sensación de sanación profunda y liberadora te va a embargar el día de hoy. Vámonos con el signo de Virgo. Virgo, déjame decirte que con este cuarto creciente el amor se abre camino en todos los rincones. Podría estar surgiendo un nuevo romance o quizás renovarse la magia de un vínculo que ya tienes. Es decir, va a brotar más el amor en tu alcoba, con tu parejita. Abre tu alma, pero evita recrear el pasado. El encanto nace cuando la química es genuina, Virgo, no un artificio antiguo. Vámonos con el signo de Libra. Libra, es importante que le des toda tu energía a la función que desempeñas y no dejes que las pantallas te distraigan. Tu trabajo o tus tareas necesitan devoción y entrega, Libra, así que presta atención a tu trabajo. Deja a un lado las redes sociales. Si te estás tomando un descanso digital, nadie se va a ofender. Al contrario, te va a permitir fluir, Libra, de manera mejor en tu vida cotidiana. Vámonos con el signo de Escorpio. Escorpio, hoy el alma te pide placer simple y genuino, así de básico. El dinero no va a llenar ese vacío, pero la creatividad sí, así que a ponerse ingeniosos, Escorpio. Dedica tiempo a tus pasatiempos, baila, pinta o simplemente juega sin medir el resultado. Comparte con tus seres queridos, reconecta con tu niño interior y recuerda que la alegría es un tesoro vivo. Mientras disfrutas de nuestra programación, ya regreso con mucho más acá en la Mega Cleveland, tan latina como tú.
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1: Quédate conmigo a través de la Mega Cleveland 93.1 HD2 1300 AM. Vamos de inmediato con el último bloque del horóscopo. Esto es Sagitario. Sagitario, te cuento que hoy la vida te está invitando a que reconectes con tus raíces. Si has estado algo distante, acércate a tus seres queridos, especialmente a tus padres o familiares mayores. Comprenderlos y acompañarlos va a estar aliviando tu espíritu y al dar afecto vas a estar enriqueciendo tu propia identidad. No hay nada más bonito que poder regalar cariño, afecto, sobre todo a tus seres queridos. Vámonos con el signo de Capricornio. Capricornio, te cuento que hoy podría estar llegando a ti una propuesta inesperada de alguien cercano, quizás un hermano, un vecino, algún compañero de trabajo que anhela sobre todo verte sonreír. Acepta la invitación, sal de tu refugio, mira que hoy es viernes. Compartir momentos con otros estará suavizando tu ánimo, recordándote que la vida se disfruta también en compañía y comprensión mutua. Así que disfruta, disfruta de tus compañeros, de tus amigos, de tus familiares. Vámonos con el signo de Acuario. Acuario, es momento de que revises tus gastos. Así como lo escuchas, siéntate y haz cuentas. Cuida tu caudal económico. No todo lo esencial cuesta dinero y tu generosidad, pues, merece límites sanos. Lo importante es que conectes con lo que realmente valoras. Esa química interior que va a traer prosperidad y abundancia a tu vida. Vámonos con el signo de Piscis. Piscis, con la luna creciendo en tu signo, la atmósfera se estará llenando de magia y encanto. Vas a sentirte inspirado, con ganas de crear, de conectar desde el alma. No trates de impresionar o dar una imagen grandilocuente el día de hoy. Mejor busca experiencias que eleven tu espíritu sin perder tu esencia ni tu sensibilidad. Mientras, por supuesto, disfrutas de la Mega Cleveland, tan latina como tú.

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Qué bueno que sigas con nosotros. Te quiero recordar que puedes escucharnos a través de nuestra página web www.lamegacleveland.com. Ahí encuentras información nacional, internacional y también local. Te invito a que te quedes conmigo porque ya regreso con información de tus artistas favoritos en la Mega Farándula por la Mega Cleveland, tan latina como tú.

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1: Qué bueno que estés escuchando la Mega Cleveland 93.1 HD 2300 AM. Vamos a iniciar en nuestro segmento de farándula haciendo un repaso por las noticias principales relacionadas con nuestros artistas durante esta semana. Y hablamos de Shakira, quien volvió a abrir su corazón y de paso pues puso fin a los rumores sobre un posible romance. Y es que ella participó en una reciente entrevista. Ella confesó que aunque muchos creen que está disfrutando de su soltería, como dice la canción, pues la realidad es muy diferente, entre prácticamente que no le da espacio para una relación. De hecho, ella fue muy clara al decir: no tengo novio, no tengo nada, casi no duermo. Así que por ahora, pues la artista barranquillera deja claro que su prioridad sigue siendo su familia, sus dos hijos en este caso, y su carrera. El amor tendrá que esperar porque, como ella misma lo resume en esta entrevista, su vida en este momento pues es simplemente trabajar, trabajar y trabajar. ¿Tú qué opinas? Déjame los comentarios en nuestras redes sociales y en nuestra línea de WhatsApp 216-578-1300. Somos la Mega Cleveland, tan latina como tú.

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Seguimos en este recorrido por las noticias de los artistas que dieron de qué hablar durante esta semana. Vamos a hablar de Karol G. Ella sorprendió precisamente este pasado fin de semana al compartir una carta abierta dirigida al presidente electo de Colombia, Abelardo de la Espriella. Aunque dejó claro que no hablaba como simpatizante ni como opositora, sino más bien como una ciudadana preocupada por el futuro del país, su mensaje pues rápidamente se volvió viral y muchos pues estuvieron comentándolo, ¿no? En la publicación, la intérprete de Provenza pues recordó al nuevo mandatario que el poder no es un trofeo, es una responsabilidad, e hizo un llamado para que el gobierno pues, o más bien para que gobierne pensando en todos los colombianos, sin importar por quién hayan votado. También pidió que la educación, la seguridad y las oportunidades para los jóvenes, el apoyo a las familias y los emprendedores sean prioridades durante su administración. ¿Qué tal? ¿Ustedes qué opinan? ¿Creen que realmente deberían los artistas estar haciendo este tipo de comentarios? Pues porque hay personas que dicen, ¿por qué se mete en política? No sé. La pregunta ahí está, me la responden en nuestros comentarios y también a través de nuestra línea de WhatsApp 216-578-1300. Somos la Mega Cleveland, en Latina, como tú.

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Y bueno, Bad Bunny continúa haciendo historia. Y es que este pasado fin de semana él ofreció dos conciertos en Londres. Y ya son considerados los más importantes de su carrera, porque el artista puertorriqueño se convirtió en el primer latino en encabezar un espectáculo en el Tottenham Hotspur Stadium, reuniendo a decenas de miles de fanáticos en un show cargadísimo de música, cultura y, por supuesto, orgullo latino. Uno de los momentos más comentados de la noche fue cuando interpretó Nueva York, acompañado por un enorme despliegue de luces, fuegos artificiales, mientras el estadio entero pues cantaba de principio a fin. También emocionó al público al presentar un segmento inspirado en la cultura puertorriqueña con músico en vivo, ritmos tradicionales y una escenografía que recreaba la típica casa de la isla, llevando un pedacito de Puerto Rico hasta el corazón de Inglaterra. ¿Qué tal? Quédate conmigo. Ya...

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Qué bueno que sigas escuchando la Mega Cleveland 93.1 HD 2300 AM. Durante toda la semana te he estado compartiendo cómo los artistas han estado brindando su apoyo y también muestras de solidaridad para los venezolanos. Y es que la tragedia provocada por los devastadores terremotos que sacudieron Venezuela la semana pasada, pues continúa generando esta ola de solidaridad dentro y fuera del país. Muchos de los artistas latinos han estado utilizando sus redes sociales para expresar su apoyo a las víctimas, enviar mensajes de esperanza e invitar a la comunidad internacional a colaborar con las labores de ayuda. Daddy Yankee, por ejemplo, fue uno de los primeros. Publicó un emotivo mensaje dirigido al pueblo venezolano, expresando sus oraciones por las familias afectadas y recordando la importancia de mantenerse unido en estos momentos. Otro que también expresó sus muestras de solidaridad fue Don Omar. Él compartió un mensaje de apoyo para los venezolanos y enviando fuerza a los equipos de rescate y a las miles de personas que permanecen refugiados temporalmente. Por su parte, Bad Bunny aprovechó una de sus presentaciones del fin de semana para dedicar sus palabras a Venezuela. Mientras que Ricky Martin, quien desde hace años participa en diversas causas humanitarias, utilizó sus plataformas digitales para difundir información sobre organizaciones que están trabajando en el terreno. Las muestras de apoyo de estos artistas se suman a las de muchas otras figuras del entretenimiento latino que han utilizado el alcance de sus redes sociales para mantener la atención sobre la emergencia y promover donaciones. Una de ellas fue Rosalía, quien también dedicó unas sentidas palabras durante una de sus presentaciones acá en los Estados Unidos. Quédate con nosotros disfrutando de uno de sus éxitos acá en la Mega Cleveland, tan latina como tú.

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Y bueno, sabemos que mañana Estados Unidos estará celebrando un nuevo aniversario de su independencia. Pero aquí va un dato curioso, porque aunque el 4 de julio de 1776 aparece en la Declaración de Independencia, la mayoría de los delegados no la firmó ese mismo día. No, la aprobación del documento ocurrió, sí, un 4 de julio, pero la firma principal se realizó semanas después, el 2 de agosto de 1776. Aún así, la fecha del 4 de julio pues quedó grabada para siempre como el nacimiento oficial de la nación. Un pequeño detalle histórico que muy pocos conocen. Quédate conmigo porque traigo más datos curiosos alrededor de esta fecha. Acá en la Mega Cleveland, tan latina como tú.

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En la nota curiosa estoy compartiendo datos interesantes acerca de este 4 de julio. Hay una coincidencia que parece sacada de una película, y es que John Adams y Tom Jefferson, dos de los padres fundadores y expresidentes de los Estados Unidos, murieron exactamente el 4 de julio de 1826, justo cuando el país celebraba el 50 aniversario de su independencia. Lo más sorprendente es que ambos habían sido aliados durante la Revolución y después rivales políticos, pero terminaron reconciliándose antes de fallecer el mismo día. Una de las coincidencias más extraordinarias de la historia estadounidense. ¿Qué te parece? Quédate conmigo, disfrutando de este fin de semana largo, por supuesto. Y con nuestra programación acá, te dejo esta de J Balvin, que dice: mi gente, por la Mega Clima.

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Y bueno, vamos a hablar acerca del récord de los hot dogs en este 4 de julio. Y es que también es una tradición para esta fecha el famoso concurso de comer hot dogs en Nueva York. Cada año decenas de competidores pues intentan romper récords devorando la mayor cantidad posible en tan solo 10 minutos. El evento comenzó hace varias décadas y hoy es seguido por millones de personas en televisión. Mientras muchos disfrutan de una hamburguesa o una parrillada familiar, pues estos participantes convierten el hot dog en todo un deporte, una tradición tan curiosa como popular. Ahora la pregunta es, ¿cuántos hot dogs te puedes comer en 10 minutos? Déjame tu comentario en nuestras redes sociales. De regreso con más acá en la Mega Cleveland, tan latina.

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La nota curiosa, estamos hablando de curiosidades alrededor del 4 de julio. Y bueno, tú te preguntarás, ¿por qué tantos fuegos artificiales para celebrar el Día de la Independencia? Si no es esta noche o mañana, vas a empezar a escuchar explosiones por toda la ciudad. Y bueno,

Ya sabemos por qué. Los fuegos artificiales son una tradición del 4 de julio desde 1777, apenas un año después de la independencia. La idea era celebrar con luces, campanas, música y desfiles, tal como lo habían imaginado los fundadores del país. Hoy, millones de personas pues disfrutan estos espectáculos pirotécnicos en parques, estadios y comunidades en todo Estados Unidos. Eso sí, si vas a celebrar, recordá hacerlo con mucha precaución y bueno, prepárate ya para ver qué sitios acá en Cleveland van a estar haciendo este tipo de celebración y ve con toda la familia. Quédate conmigo, ya regreso con más acá en la Mega Chivita.

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Para finalizar en nuestro segmento de la nota curiosa, vamos a hablar de la bandera de los Estados Unidos. Y es que esta bandera, que tiene 50 estrellas, no siempre fue igual, ¿eh? Cada vez que un nuevo estado se unía al país, se pegaba una estrella. La versión que conocemos hoy entró en vigor el 4 de julio de 1960, después de que Hawái se convirtiera en el estado número 50. Así que la próxima vez que veas la bandera ondear este fin de semana, recuerda que también tiene una historia muy especial. Quédate con nosotros acá en la Mega Cleveland disfrutando de nuestra programación. Te dejo una viejita pero buena. Esto es A Medio Vivir de Ricky Martin acá en la Mega Cleveland, tan latina como tú.

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Qué bueno que sigas escuchando la Mega Cleveland 93.1 HD 2300 AM. Hoy en Vida de Pareja hablamos por qué las parejas felices siguen teniendo cita. Dicen que el noviazgo termina cuando llega el matrimonio. Sin embargo, las parejas más felices demuestran todo lo contrario. Los especialistas en relaciones han recomendado que sigas teniendo citas con tu novia, con tu pareja. Aunque lleven años juntos, lo importante es reservar un tiempecito para salir. No tienen que ser cenas caras ni viajes, basta con salir a caminar, tomar un café o ver una película sin interrupciones, que es difícil cuando hay niños en casa. Esos pequeños momentos pues ayudan a fortalecer la conexión y recuerdan por qué decidieron compartir la vida. El amor no se mantiene solo, también necesita tiempo y atención. Quédate conmigo, ya regreso con más acá en la Mega Cleveland, tan latina como tú.

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Estás escuchando la Mega Cleveland 93.1 HD 2300 AM. Seguimos hablando de por qué las parejas felices pues siguen teniendo citas. Hay quienes creen que para fortalecer una relación hay que pasar horas juntos. Sin embargo, los especialistas aseguran que la calidad del tiempo vale más que la cantidad. A veces 20 minutos de conversación sin televisión, sin celular y sin distracciones pues pueden hacer más por una pareja que todo un día compartiendo el mismo espacio, pero cada uno viendo su pantalla. Estar presentes, escuchar y disfrutar el momento, pues puede marcar una gran diferencia. Quédate con nosotros escuchando buena música acá en la Mega Cleveland, tan latina como...

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Qué bueno que sigas escuchando la Mega Cleveland 93.1 HD 2300 AM. Y seguimos hablando acerca de por qué las parejas deberían de seguir teniendo citas. Claro que sí, nunca dejen de conquistarse. Eso es lo más importante. Muchas parejas ponen todo su esfuerzo en conquistar al inicio de la relación, pero con el tiempo pues dejan de hacerlo. Sin embargo, los pequeños detalles siguen siendo igual de importantes. Un mensaje inesperado, preparar el café de tu pareja, dejar una nota en el refrigerador o simplemente preguntar cómo estuvo tu día. Son gestos que mantienen pues vivo el cariño. El romance no desaparece con los años, no, porque este necesita que lo alimentemos constantemente. Quédate con nosotros escuchando buena música, ya regreso con más acá en la Mega Cleveland, tan latina como tú.

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Seguimos hablando de cómo hacer que la relación pues continúe fortalecida en este tu segmento de vida de pareja. Y es que las investigaciones sobre relaciones de pareja han mostrado que las experiencias compartidas también fortalecen el vínculo emocional, ¿eh? A veces no hace falta gastar mucho dinero, cocinar una receta nueva, visitar un parque, asistir a un festival o simplemente salir a caminar por un lugar diferente, crea recuerdos que con el tiempo se convierten en parte de la historia de la pareja. Esos momentos compartidos son los que muchas veces terminan siendo los más valiosos. Así que no creas que porque quizás no andamos muy bien de la economía en el hogar, no puedes reconquistar a tu esposita, a tu esposito. Tómense un tiempecito a solas, dejen a los niños con una niñera, con tu amiga, no sé. Tómate unos 20 minutos para estar con ella o con él. Quédate conmigo, ya regreso con más acá en la Mega Cleveland, tan latina como tú.

Estás escuchando la Mega Cleveland 93.1 HD 2300 AM. En Vida de Pareja seguimos hablando de cómo mantener viva la relación. Y bueno, los especialistas han hablado de crear citas, de tomarse un tiempo a solas. Así como hemos apuntado, o así como apuntamos nuestras reuniones de trabajo, citas médicas o quizás algún compromiso familiar, pues también vale la pena reservar un espacio para la pareja. Puede sonar poco romántico, pero cuando la rutina, los hijos y las responsabilidades están llenando tu agenda, el tiempo juntos pues suele quedar al final de la lista. Programar una noche para salir o una tarde para conversar no le quita espontaneidad al amor, al contrario, demuestra que la relación sigue siendo una prioridad, porque las mejores historias de amor pues no se improvisan, también se cuidan. Quédate con nosotros escuchando buena música. En pocos minutos viene Diego Go con Sabor Latino acá en la Mega Cleveland, tan latina como tú.

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¡Ay, qué rico, qué delicia! Llegó el viernes. Hoy es viernes 3 de julio y qué delicia estar con ustedes. ¡Ay, ay, ay! ¿Cómo está mi gente bonita, mi gente latina? Yo soy Diego Go y aquí comienza Con Sabor Latino en este viernes. Viernes delicioso, suavecito, espectacular, con buen sol, con buena energía, con un calor, por Dios, un calor muy fuerte. Y vamos a estar dando recomendaciones porque es importante permanecer bien hidrataditos, y más aquellos que les encantan las actividades al aire libre. Mi gente bonita, hoy vamos a disfrutar de mucha música, vamos a disfrutar por ahí del horóscopo, del remedio de la abuela, vamos a disfrutar por ahí de un momento zen. Hoy quiero acompañarlos a todos ustedes en esta tarde de viernes, preparándonos para el fin de semana y para un día feriado, el día de mañana, el 4 de julio, que se celebra tan de manera tan especial aquí en los Estados Unidos, y más mañana, que son los 250 años, y seguramente en muchas zonas del país van a sacar la casa por la ventana, o botar la casa por la ventana, como decimos coloquialmente. Así que prográmese en su ciudad, porque hay muchas actividades para el fin de semana. No se puede quedar usted en la casa durmiendo, deprimido. No, señor, salga, respire aire puro, comparta con los demás y disfrute de esta vida que se va muy rápido. Vámonos con música y ya venimos con más. Aquí iniciamos con Sabor Latino, el ritmo que nos une.

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Continuamos en Con Sabor Latino en esta tardecita maravillosa de viernes, disfrutando de la buena música y de la compañía de los oyentes más fieles, más bonitos que existen en el aquí en los Estados Unidos. Toda la gente hermosa que hace parte de Con Sabor Latino. Si todavía de pronto usted dice, pero es que yo no soy parte de la familia de Con Sabor Latino porque de pronto hasta hoy encontré esta radio, pues muy sencillo, mire, entre a su cuenta de Instagram y búsquenos como arroba Con Sabor Latino Radio. Dele seguir, dele compartir. Vaya, visítenos, escríbanos qué quiere escuchar, si quiere dedicar una canción, si quiere solicitarnos algo especial, un mensaje, un regaño, lo que quiera, a través de la cuenta de Instagram, arroba Con Sabor Latino Radio. Yo soy Diego Go y para mí es un placer acompañarnos en este día viernes. Les cuento a todos, a toda mi gente bonita, que por ahí están en, que todavía no nos guardan en la radio. Pónganos en su radio, en la radio de su carro como favoritos, y ahí con eso, cada vez que usted se suba, nos escucha, se conecta con nosotros y pasa una tarde sabrosa, porque yo la paso muy sabroso con todas las personas que se conectan conmigo de lunes a viernes en punto de las 3. Ustedes saben que siempre me encanta tener motivos para celebrar. Yo sé que tenemos muchos motivos para celebrar, muchos motivos para estar felices, agradecidos. Y mire que hoy me encontré un día internacional que me parece muy curioso y tiene que ver con el Día Internacional Libre de Bolsas de Plástico. Y es que no sé si a usted le pasa, pero a mí a veces me pasa que usted hace mercado en cualquier supermercado y usted le dan una cantidad de bolsas, a veces hasta le dan dos bolsas por paquete o por cosita, y usted llega a su casa y tiene una cantidad de bolsas que ya no sabe qué hacer con ellas. Pues mi gente bonita, hay cosas bonitas que nosotros podemos hacer, por ejemplo, llevar nuestras propias bolsas. Con eso vamos a evitar el tanto consumo y tanto desperdicio de bolsas plásticas, porque si esas bolsas no se reciclan y no se les da el uso adecuado, pues finalmente esas bolsas van a sumarse a la cantidad de bolsas que diariamente contaminan nuestro planeta. Así que si usted quiere aportar en algo a todos estos temas del cambio climático, puede empezar con reciclar las bolsas de plástico y celebrar este Día Internacional Libre de la Bolsa de Plástico, siendo un poco consciente, y comprarse sus bolsas de tela y llevarlas cada vez que vaya al supermercado, y con eso está contribuyendo a que cada vez menos sean las personas que contaminan el planeta con estas bolsas de plástico. Vámonos con música, ya les tengo nota curiosa, ya les tengo más. Esto es Con Sabor Latino, el ritmo que nos une. 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

Era Ricky Martin junto a Wisin y Yandel con esta fiebre sonando en esta hora en Con Sabor Latino en este viernes delicioso. Entonces, bonita, recuerde estarse hidratando constantemente, tomar mucha agüita. Hágase de los sueros caseros que siempre recomendamos mucho porque le van a ayudar un montón. Es muy sencillo, simplemente un poquitico de sal a la agüita. Si tiene agüita de coco, mejor. Y ya lo tiene ahí en su termo para que se esté hidratando constantemente. Porque estas olas de calor pues vienen bastante fuerte y hay que cuidar a nuestra familia, a nuestras mascotas, a las personas vulnerables de nuestro hogar, bien sean los niños o los adultos mayores. Así que pendiente, pues no se deje ganar por estas temperaturas tan fuertes. Y también cuidado con los aires acondicionados, porque a veces esos cambios tan bruscos de temperatura, de calor a frío, pueden hacer cierta gracia y cierto daño en las personas. Vámonos con música, viene la fiesta de Pedro Capó, pero antes les cuento que en un ratico les voy a contar la historia de una mujer, una fisioterapeuta, que se fue a prisión. ¿Y quieres saber por qué? Ya se lo voy a contar más adelante en Con Sabor Latino. Mientras, vámonos con esta fiesta de Pedro Capó en Con Sabor Latino, el ritmo que nos une.

Continuamos en la tarde de viernes con toda la familia, con toda la gente bonita, y aprovecho a saludar a todos mis amigos, hermanos de Venezuela, que siempre están conectaditos con nosotros, son de los oyentes más fieles, de los que siempre reportan su sintonía, y los que están ahí conectaditos cada tarde en esto que se llama Con Sabor Latino, deseándoles que el Todopoderoso los acompañe en este momento de prueba, en este momento donde a veces no se entiende uno ciertos designios divinos, pero a veces no hay que entender, sino solamente aprender. Así que toda la fuerza del mundo, todas las bendiciones, todas nuestras oraciones para todos los hermanos de Venezuela, que los queremos un montón. Y ya saben que nosotros aquí desde Con Sabor Latino, a través de Fuego 92.7 y la Mega 105.1 en Indianápolis, y también la Mega 93.1 en la ciudad de Cleveland, estamos unidos en esta causa. 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Si de pronto usted duda porque dice, es que yo no sé si donar, porque me da cosita, porque es que yo no sé si... Ahí está, entre a la página de nuestras emisoras y ahí va a encontrar toda la información de manera confiable. De pronto si usted dice, mire, yo no tengo dinero, así como decía Juan Gabriel, no tengo dinero ni nada que dar, pero sí puede hacer de pronto una ayuda en centros de acopio, vaya, visítelos, colabore, no sé, empacando cajas, de pronto llevando, ofreciendo el transporte. Hay muchas necesidades. En este momento muchos están buscando tienen muchas necesidades y usted puede de una manera u otra aportar a esta causa. Así que ya sabe, póngase la mano en el corazón y piense en que hoy son ellos, pero mañana no sabemos, y esperemos que no seamos nosotros, pero hay que trabajar siempre unidos de la manito y ayudando en este momento a nuestros hermanos de Venezuela, que necesitan mucha ayuda en todos los aspectos, en temas humanitarios. Tal vez usted dice, bueno, yo no tengo dinero, estoy en ese momento, pero vaya, déles un abrazo, una buena palabra, un aliento, algo. Siempre tenemos algo para dar, siempre tenemos algo para dar. Lo único que sé que no se necesita ya, y ya está por todo lado, lo he escuchado, es que no se necesita más ropa. Eso sí, no lleve más ropa a los centros de acopio porque están saturados y toda esa ropa pues se puede perder, porque en este momento la prioridad es las medicinas, el agua, alimentos y también dinero, porque se necesita hacer la logística. Así que póngase la mano en el corazón y ayude al pueblo venezolano. Bueno, vámonos con música. Ya venimos con el momento Zen y ya les vengo a contar la historia de una fisioterapeuta que fue a prisión. ¿Qué haría? ¿Qué haría esta mujer? Pues no se despegue Con Sabor Latino, porque en un ratico le voy a contar de qué se trata. Mientras, vámonos con algo de Karol G y este Verano Rosa, aquí en Con Sabor Latino, el ritmo que nos une.

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1: Estás escuchando Con Sabor Latino en este día viernes. Y ahora llega nuestro momento zen del día. El momentico que utilizamos para hacer una pausa, para respirar, para mirar hacia adentro de nuestro corazón. No sé si usted se ha sentido a veces como yo me he sentido, pero sé que muchos nos hemos sentido a veces que los desafíos que enfrentamos en la vida, pues nos pegan duro y sentimos como que Dios se olvidó de nosotros. Pues les cuento que no son castigos, ni tampoco coincidencias, sino son reflejos de esas batallas internas que aún no hemos resuelto. Y es que cada situación difícil, cada conflicto que repetimos o cada emoción que nos desborda, pues suele estar conectada con las heridas que no hemos sanado. Y es que hay creencias limitantes, patrones inconsistentes que necesitan ser vistos, sanados y transformados. Y es que la vida, en su infinita sabiduría, nos presenta distintos escenarios que no buscan destruirnos, sino más bien despertarnos. Así que entender todo esto nos lleva a dejar de culpar el entorno y comenzar a mirarnos con honestidad y con compasión. Lo que nos molesta afuera de muchos, a veces revela lo que nos duele por dentro. Y cuando asumimos esa responsabilidad y decidimos sanar desde el interior, pues todo empieza a cambiar. Nuestras relaciones, nuestras decisiones, nuestra paz. Así que la verdadera transformación no ocurre cuando cambia lo que nos rodea, sino en la forma en que aprendemos a vernos y tratarnos a nosotros mismos. Así que si usted está viviendo una circunstancia que tal vez le parece muy difícil, examine qué cosas esa circunstancia le está enseñando en este momento a su vida, porque las dificultades de cierta manera se convierten como en maestros que nos ayudan, que nos definen, que nos perfilan, que nos hacen mejores. Así que esta circunstancia difícil seguramente lo va a hacer mejor. Y tal vez, si miramos un poco la situación que están viviendo nuestros hermanos de Venezuela, también es una oportunidad donde la vida nos está mostrando cuánto o cómo está nuestra capacidad de amar, nuestra capacidad de compartir, de ayudar, de ser empáticos. Este momento es una prueba donde muchos, tal vez la vida nos está observando de cómo reaccionamos frente a la necesidad de otros. Hasta aquí nuestro momento zen del día. Vámonos con música porque llega Sebastián Yatra y Un Año y suena aquí en Con Sabor Latino. El ritmo que nos une. 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

Es queridos, eso es tener vida de rico. Bueno, les cuento que hace rato les vengo por ahí hablando de una fisioterapeuta que fue llevada a la cárcel. Imagínense, uno diría, pero ¿cómo una fisioterapeuta? ¿Será que se encargaba de dormir a los clientes para luego robar sus casas? No, no era eso. ¿Será que lavaba dinero? No, tampoco era eso. ¿Qué era lo que pasaba? Pues resulta que la señora, ella se dedicaba a aplicar procedimientos estéticos con sustancias que eran, ella las promocionaba como quemadores de grasa, ¿sí? Que hoy están tan de moda porque pues ya a muchas personas no les encanta hacer ejercicio, sino que más bien una inyección por aquí, otra inyección por allá, y pues se olvidan del ejercicio y pues la grasa se la queman de alguna manera, pues con ciertos procedimientos. Entonces la señora lo que hacía era eso. Pero resulta que un hombre y dos mujeres pues acudieron pues a que la señora les aplicara esas supuestas maravillas de inyecciones. Esto sucedió en Medellín, en Colombia, y resulta que esas personas fueron a esos procedimientos, pero resulta que una vez les inyectaron, esos empezaron a sentir mal, y desafortunadamente esas inyecciones les hicieron mal al cuerpo y les causaron unas deformidades, como le llaman también, permanentes a las personas. Imagínense usted ir por una inyección y que quede todo deforme, redondo, cuadrado, triangular, qué sé yo. El caso fue que inmediatamente ellos pusieron la denuncia y la señora pues fue primero allanada en la supuesta clínica y luego capturada posteriormente, y haciendo pues el allanamiento se dieron cuenta que la señora utilizaba unos productos que no eran aprobados por la INVIMA, que es la autoridad quien regula todos los medicamentos o todos los procedimientos que tienen que ver con la salud en Colombia. ¿Ah? Dios mío, ¿por qué no aprenden muchas personas? Entienda que cuando se trata de estética usted tiene que recurrir a un lugar muy garantizado, que no, si es barato es porque hay algo raro que está pasando ahí. Si le están vendiendo un procedimiento así como muy económico, pilas, porque le puede hacer mal. Bueno, mi gente hermosa, vámonos con música. Continuamos en esta tarde en Con Sabor Latino. ¿Y qué tal si vamos con Kali Uchis y esta canción, Igual que un ángel? Y suena en esta tarde de viernes en Con Sabor Latino, el ritmo que nos une.

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Rosalía y J Balvin con esta Con Altura. Y Con Altura estamos disfrutando de esta tarde de viernes, haciéndole recomendación especial a todos nuestros oyentes lindos, bellos y hermosos, que se estén hidratando, que estén tomando agüita, que estén tomando un suerito, que tomen mucha agua y que cuiden a sus seres queridos, a sus mascotas. Cuidado con las mascotas, no las dejen tanto tiempo afuera, porque pues imagínense en ellas con todo ese pelo, a no ser que usted tenga un animal que sea calvo, pero la mayoría tienen pelo y entonces ahí ellos sufren demasiado. Entonces hidrátelos bastante, recuerde que ellos necesitan mucha, mucha, pero mucha hidratación. Saludo especial para Wendy Álvarez, que está conectadita con nosotros, también la señorita Gina Casallas, también un saludito para Julio Casas, para Jorge y Jaime Ospina, esos oyentes fieles que son parte de la familia de Con Sabor Latino. También por aquí un amigo de Venezuela, y para él y para su familia, para nuestro amigo Ronel, que siempre se conecta con nosotros y está ahí y hace parte de la familia de Con Sabor Latino. Así que abracito para todos. También a mi amigo Kaizen, que es parte de la programación, que suena a veces con su canción, acá la programamos, su canción, y está rompiéndola en las redes sociales. Así que saludito para todos los amigos de Venezuela, de El Salvador, de Colombia, de Ecuador, de México, de Chile, de todo lado, de Nicaragua, de Guatemala, de República Dominicana, de Puerto Rico. Saludito para todos. Vámonos con música, ya viene el horóscopo, la primera parte del horóscopo, porque los astros se han manifestado para este fin de semana. ¿Qué tendrán? Ya les voy a contar más adelante. Mientras, vamos con algo de Marc Anthony y esta Mala, y suena aquí en Con Sabor Latino, el ritmo que nos une.

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1: Llegan los astros a esta hora con sabor latino. Y es que es viernes. Comenzamos un nuevo mes y hay cambios importantes. Así que seguramente en esta segunda mitad del año, los astros están alineados para que su vida sea perfecta. ¿Será? Vamos a ver, entremos de una con el horóscopo para este fin de semana, para este viernes y este fin de semana. Y empecemos con Aries, porque este fin de semana te invita a bajar la velocidad. Ay, ay, ay, no todo se resuelve corriendo. Algunas respuestas llegan cuando permitas que el silencio haga su trabajo. En el amor, podrían surgir una conversación que cambie el rumbo de una relación. Mientras que en lo económico, en el cash, en el money, y en los dólares, será mejor actuar con prudencia y evitar gastos impulsivos. Tu intuición, amigo de Aries, amiga de Aries, estará especialmente afinada. Así que escúchala antes de aceptar alguna propuesta o hacer un cambio importante. Vámonos con Tauro, porque los astros favorecen la estabilidad que tanto valoras, amigo y amiga de Tauro. Será un excelente momento para compartir con la familia, disfrutar de una comida o regalarte un descanso que tu cuerpo viene pidiendo desde hace días. Una noticia relacionada con el dinero, trabajo o proyecto personal podría darte la tranquilidad que estabas buscando y que tanto necesitas. Así que aprovecha este fin de semana para fortalecer los vínculos que han sido fundamentales para tu vida. Vamos ahora con Géminis, porque Géminis, tu capacidad de comunicar será tu mayor fortaleza durante estos días. Así que aprovecha para aclarar malentendidos, expresar lo que sientes o iniciar esa conversación que has venido posponiendo. El fin de semana también trae oportunidades para conocer personas interesantes o recibir una invitación inesperada. Así que mantén la mente abierta, porque una idea aparentemente sencilla podría convertirte en un proyecto, o podría convertirse más bien en un proyecto muy prometedor. Ahora vamos con Cáncer. La sensibilidad estará a flor de piel, pero lejos de ser tu debilidad, será tu mejor brújula. Confía en tu intuición antes de tomar cualquier decisión importante, especialmente en temas familiares o sentimentales. Un encuentro con alguien del pasado despertará emociones que aún necesitas sanar. Así que este será un buen momento para cerrar heridas y para abrirle un espacio a una nueva etapa emocional en tu vida, mucho más ligera. Ahora vámonos con Leo, porque el universo te recuerda que no siempre debes cargar con el peso de todo. Permítete disfrutar del presente sin sentir que siempre tienes que demostrar fortaleza. En el amor habrán oportunidades para fortalecer vínculos o conocer a alguien que despierte tu interés. Así que una propuesta relacionada con trabajos o negocios comenzará a tomar fuerza, pero aún necesitará un poco más de paciencia antes de concretarse. Y vamos a cerrar esta primera parte del horóscopo con Virgo, porque después de varios días de exigencia, este fin de semana llega como una pausa necesaria para reorganizar tus prioridades. Así que una conversación con una persona cercana te ayudará a comprender una situación desde una perspectiva completamente distinta. No intenta controlar cada detalle. Algunas respuestas aparecerán cuando simplemente permitas que las cosas fluyan. También será un excelente momento para cuidar tu salud física y emocional. Y hasta aquí nuestra primera parte del horóscopo. Ya más adelante venimos con Libra, Escorpio, Sagitario, Capricornio, Acuario y Piscis. Mientras, continuamos con la buena música de este viernes, porque a esta hora llega Maluma con este polvito más, un polvito más que suena aquí en Con Sabor Latino, el ritmo que nos une.

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Era Raúl Alejandro con este Callejón de los Secretos, acompañándonos en esta tarde aquí en Con Sabor Latino, el ritmo que nos une. Ay, mi gente hermosa, espero que la esté pasando sabroso, espero que la esté pasando bonito, espero que esté disfrutando de este día maravilloso. Recuerde, mi gente hermosa, que estos días tenemos la oportunidad maravillosa que nos da la vida de ser solidarios, de ser compasivos, de tener empatía con nuestros hermanos de Venezuela. Así que si todavía de pronto usted no ha podido realizar alguna ayuda, alguna donación, no ha tenido el tiempo de poder organizarse para darle una mano a los hermanos venezolanos, pues le contamos que hay muchas maneras de hacerlo. Hay organizaciones aquí dentro de Indianápolis, dentro de Cleveland, dentro de Columbus. Hay muchas organizaciones que están aliándose para que ya hacer llegar de una manera bonita y una manera efectiva ayuda a nuestros hermanos que tanto lo necesitan. Nosotros, Fuego 92.7, La Mega 105.1, La Mega 93.1 en Cleveland, en Indianápolis, estamos unidos a esta noble causa a través de la organización Direct Relief, y ahí están en las páginas toda la información de cómo usted puede donar y cómo usted puede verificar que todo, absolutamente todas las donaciones lleguen a su destino. Ay, mi gente hermosa, vámonos con música. ¿Y qué tal si nos vamos con algo de Juan Luis Guerra en este viernes? Tus besos suenan a esta hora en Con Sabor Latino, el ritmo que nos suena.

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Hoy ya es viernes, fin de semana, qué delicia. Ay, qué delicia. Aquellos que este fin de semana se van a descansar, se van a ver buen fútbol, se van a ver los juegos. El fin de semana vamos a ver cómo le va a México el domingo, que enfrenta a Inglaterra. ¡Qué partidazo, por Dios! ¡Qué partidazo! Y muchos juegos buenos. Así que a disfrutar de este fin de semana, a disfrutar de las celebraciones que tiene cada ciudad para compartir con nuestra familia, nuestros vecinos, nuestros amigos y pasarla sabroso. Y hablando de pasarla sabroso, pues resulta que la famosa y reconocida astróloga Moni Vidente aseguró que este mes de julio será un mes de abundancia económica para tres signos del zodiaco. Imagínese usted que este mes le cambiara así la vida y le llegaran, no sé, unos cuantos de millones, de miles de dólares. ¿Le gustaría? ¿Será que su signo está entre estos que dice la Moni Vidente? Pues ya se lo voy a contar esto más adelante, mientras les traigo algo de gente de zona traidora y suena aquí en Con Sabor Latino, el ritmo que nos une.

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Esto es Con Sabor Latino y escuchamos a Wisin y Yandel con esta Ganas de Ti. Ay, ¿cuántos tienen ganas? Ganas de celebrar la vida, ganas de estar felices, ganas de pasarla bueno y ganas de escuchar buena música. Y para eso estamos nosotros acompañándolos de lunes a viernes en punto de las 3 en esto que se llama Con Sabor Latino. Yo soy su amigo Diego Go y me encanta, me fascina compartir con toda la gente bonita. Ay, mi gente, recuerde que si todavía no nos sigue, estamos en Instagram como @consaborlatino. Ahí nos pueden enviar su mensajito, nos pueden mandar su solicitud, su regaño, su queja, su reclamo, su sugerencia. Guárdenos en su radio, ténganos ahí listicos porque somos familia y nos encanta pasarla bueno con toda la gente bonita. Bueno. Les estaba contando hace un rato que la famosa reconocida astróloga monividente aseguró que este mes de julio de 2026 será un mes de abundancia económica para 3 signos del zodiaco. Según ella, las predicciones, pues este inicio de segundo semestre traerá una fuerte energía de prosperidad que favorecerá nuevas oportunidades laborales, crecimiento financiero, incluso la posibilidad de transformar por completo la situación económica de quienes pertenecen a estos 3 signos. ¿Quieres saber qué signos son? Ahí les va. El primero. Yo espero que el suyo esté ahí, por favor, porque el mío no está ahí. A ver, el primero es Tauro. Ay, vea pues. El segundo es Leo y el tercero es Libra. Porque Tauro, según ella, anticipa el crecimiento personal y económico. Eso es lo que viene para Tauro. Para Leo viene reconocimiento profesional y grandes oportunidades de negocio. Y para Libra, una etapa en la que su talento será ampliamente valorado y recompensado. Además, se recomienda pues utilizar, dice ella, ciertos colores y números de la suerte para potencializar la energía positiva. ¿Ah? ¿Creen ustedes en eso? Yo les voy a decir sinceramente algo. Hace como un año yo escuché que mi signo iba a ser millonario y hasta el momento nadie me ha desembolsado esa plática. Vámonos con música, ya viene la segunda parte del horóscopo para ver qué tienen los astros este fin de semana. Continuamos, esto es Con Sabor Latino. El ritmo que nos une.

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1: Continuamos con la segunda parte del horóscopo aquí en Con Sabor Latino, el ritmo que nos une en este día viernes, porque los astros han hablado y tienen un mensajito por ahí para todos. Así que vamos a continuar con Libra. Libra, oído pues, porque Venus ilumina tu signo, ay, ay, ay, y potencia el romance. La armonía y la conexión, las conexiones auténticas. Pues, si estás soltero, alguien podría sorprenderte cuando menos te lo esperas. Si tienes pareja, será un fin de semana ideal para fortalecer la relación con pequeños gestos llenos de significado. Además, una decisión relacionada con tu crecimiento personal comenzará a tomar forma y te hará sentir mucho más seguro del camino que estás recorriendo. Vámonos con Scorpio, porque los movimientos planetarios te impulsan a dejar atrás aquello que ya cumplió su ciclo. Ojo pues, Scorpio, este fin de semana será perfecto para liberar cargas emocionales y recuperar tu poder personal. Una decisión que has tenido que has estado postergando encontrará finalmente el momento adecuado para ser retomada. También recuerda cerrar una puerta, cuando cierras una puerta también significa abrir un espacio para oportunidades mucho más alineadas con tu presente. Ahora vamos con Sagitario, porque la aventura vuelve a llamar a tu puerta y los astros favorecen los viajes, los encuentros espontáneos y las experiencias diferentes. También será un excelente momento para planear nuevos proyectos o retomar metas que habías dejado en pausa. Una conversación con alguien de confianza despertará una idea que podría traer importantes beneficios durante los próximos meses. Vámonos con Capricornio, porque tu disciplina comienza a dar frutos este fin de semana, porque recibirás señales de que todo el esfuerzo ha valido la pena. Sin embargo, el universo también te recuerda que descansar no es perder el tiempo, sino prepararte para todos los desafíos. Así que rodéate de las personas que te brindan paz y evita cargar con problemas que no te corresponden. El equilibrio será la clave para estos días. Ahora vamos con Acuario, porque las ideas fluirán con facilidad y encontrarás soluciones donde antes solo veías obstáculos. Un encuentro casual, una conversación inesperada podría abrir puertas muy interesantes en el futuro. Así que tu creatividad estará en uno de los mejores momentos, así que aprovéchala para escribir, diseñar o crear o dar forma a ese proyecto que has venido imaginando desde hace tiempo. El universo premiará tu autenticidad. Y cerramos esta segunda parte del horóscopo con Piscis, porque Piscis, tu sensibilidad y creatividad estarán especialmente fortalecidas durante el fin de semana. Así que será un momento perfecto para conectar con el arte, la naturaleza o aquellas personas que alimentan tu paz interior. Una coincidencia que parecerá casual podría convertirse en el inicio de una historia importante, ya sea en el amor, la amistad o en el ámbito profesional. Así que confía en las señales. Cuando el universo habla, siempre encuentra la manera de hacerse escuchar. Y hasta aquí el horóscopo por este fin de semana. Nosotros continuamos con la buena música y le damos paso a esta hora a nada más y nada menos que Rauw Alejandro, con este silencio que suena aquí en Con Sabor Latino, el ritmo que nos une.

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Y llegamos a esta última hora de Con Sabor Latino por esta semana y con Marc Anthony iniciamos una nueva hora de música. Recuerda, mi gente bonita, yo soy Diego Go y los acompaño de lunes a viernes en punto de las 3 en esto que se llama Con Sabor Latino. Siempre dejamos las puertas abiertas para toda la comunidad latina que quiera ser parte de nosotros. Lo pueden hacer a través de la cuenta de Instagram @consaborlatinoradio. Nos pueden escribir, nos pueden pedir música, nos pueden hacer sugerencias, quejas, reclamos, lo que quiera, contar sus historias, contar chisme, desahogarse, lo que quiera. Para eso estamos, para acompañarlos a todos ustedes y para eso estamos aquí. Somos sus amigos, sus parceros, sus panas, como nos quieran tratar, aquí estamos, gente bonita. Bueno, llega el viernes y ya se acaba la semana, pero pues disfrutar la vida también es un acto de gratitud, ¿sí sabía eso? Sin dejar de mirar también a quienes lo necesitan. Y es que pues con la llegada del viernes muchos comienzan pues ese momento de la semana en el que pues queremos descansar, queremos reunirnos con nuestra familia, salir también con los amigos o simplemente pues agradecer por lo que ha llegado o por lo que nos ha dado la vida hasta este momento. Pero este fin de semana también pues nos encuentra muchos con el corazón un poco dividido, porque mientras unos celebran, otros pues atraviesan un momento muy difícil, que son nuestros hermanos venezolanos. Por eso hoy queremos recordar que una cosa no excluye la otra. Ser felices no nos hace indiferentes, al contrario, cuando entendemos el verdadero valor de las bendiciones que tenemos, también nace ese deseo de compartirlas. Por eso hoy queremos hablar un poquito de esto en esta última hora, ya para relajarnos, para terminar la semana, de cómo podemos disfrutar de la vida, reír, celebrar y seguir adelante sin perder la sensibilidad por quienes en este momento necesitan una mano amiga, una oración o un gesto de solidaridad. Por eso este es nuestro tema del día aquí en Con Sabor Latino. Vámonos con música y ya venimos con más.

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Ay,

quiero todavía. Esto es Con Sabor Latino, el ritmo que nos une. Escuchábamos a Sebastián Yatra y a Mike Towers con esa pareja del año. Uy, ya un clásico esa canción. ¿Cómo pasa el tiempo? ¿Cómo pasa el tiempo? Hoy estamos hablando de que disfrutar la vida también es un acto de gratitud. Y eso no quiere decir que no podamos estar mirando hoy con amor, con empatía a aquellos que lo necesitan, porque disfrutar no es olvidar. Y es que muchas veces nos sentimos culpables por reír o pasarla bien cuando sabemos que otras personas están viviendo tragedias. Sin embargo, la vida nunca deja de ocurrir. Así que siempre habrá alguien que está celebrando un nacimiento mientras otros están despidiendo a un familiar, a un ser querido. Alguien está comenzando un nuevo trabajo mientras otros lo están perdiendo. Así funciona el mundo, así funciona la vida. Y entenderlo pues también nos ayuda a vivir con mayor equilibrio emocional. Así que disfrutar de un paseo, de una reunión familiar o de un fin de semana pues no significa pues que seamos indiferentes al dolor de los demás. Significa también que reconocer que la vida sigue su curso y que también debemos cuidar nuestra salud emocional para tener fortaleza para ayudar a quienes lo necesitan. Así que una persona que vive con gratitud suele ser también una persona generosa. Y este es un buen momento para ser generoso, para compartir todas esas bendiciones que la vida nos ha dado. Hay muchos canales en este momento en redes sociales y muchos muy confiables. Háganlo en el que usted se sienta más cómodo, pero denle.

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1: ¡Qué tarde tan hermosa que estamos viviendo en este día, viernes 3 de julio! Yo espero que la esté pasando sabroso, que se esté divirtiendo y lo más importante, que esté agradeciendo la vida todas esas cositas que hermosas que tiene hoy que agradecer. Porque celebrar la vida, es bonito celebrar la vida como hoy. Y hoy en nuestro tema del día estamos hablando de eso, de celebrar la vida con un corazón lleno de empatía. Y es que la empatía se demuestra con acciones, no solo con palabras, porque todos podemos publicar mensajes de apoyo en redes sociales, pero la verdadera empatía comienza cuando decidimos hacer algo. Por pequeño que parezca, pues a veces una donación, compartir información útil, nuestro tiempo, hacerlo como voluntarios o simplemente preguntarle a alguien cómo está. Todas esas cositas, aunque parezcan pequeñas, pueden marcar una enorme diferencia en la vida de alguien que en este momento está pasando una situación difícil. Por eso, este momento hay que tener una demasiada empatía en nuestros corazones con nuestra hermana República de Venezuela. Así que a todos los venezolanos un abrazo grande. Nosotros hemos estado comprometidos con todos ustedes, acompañándolos. Hemos abierto nuestros micrófonos para las voces de aquellas personas que hoy están buscando una ayuda y que están organizándose para enviar ayuda al pueblo venezolano. Y es que hoy hay muchas familias venezolanas que están enfrentando esos momentos complejos y nuestra comunidad, pues desde nuestra comunidad podemos acompañarlos con respeto, con solidaridad, sin convertir pues su dolor en un espectáculo. De eso no se trata. La ayuda no siempre tiene que ser económica, también puede ser emocional, porque hay personas que dicen, mire, es que en ese momento yo económicamente no tengo cómo dar, pero también puede ser un abrazo, una ayuda, una mano amiga en los centros de acopio, qué sé yo. Hay muchas maneras de ayudar. También puede ser espiritual, una oración, acompañarlos en espiritualmente, estar presentes. Eso es importante, porque la empatía auténtica no busca ningún reconocimiento, lo que busca es aliviar el peso de alguien que está cargando en este momento demasiado dolor. Así que cualquier detalle que tú tengas generoso puede aliviar el dolor de una familia o de una persona en Venezuela. Vámonos con música, ya venimos con más. Esto es Con Sabor Latino, el ritmo

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Era Maluma con este bronceador. ¿Y cuántos están bronceando este fin de semana y estos días donde ha hecho tanto calor? Recuerde estar hidratadito, recuerde tener agüita a la mano para que le dé a su familia, a sus hijos, a sus abuelos, para que toda la familia en este momento donde estamos viviendo estas temperaturas tan altas, pues estemos bien hidrataditos. También las mascotas, ¿no? No se olvide de sus mascotas, ellas necesitan mucho más líquido que nosotros. Y si está haciendo mucho calor, no las saque al parque, porque ellas, pues imagínese usted salir con este verano con tres chaquetas encima, tres sacos o suéter o chamarras, como le llamen, al calor. No haga eso con su animalito. Él mejor está en la casa con un aire acondicionado, está más fresquito. Bueno, hoy estamos hablando de lo importante que es tener empatía también en medio de las celebraciones, ¿no? Porque que este fin de semana pues también puede ser una oportunidad también para dejar una huella en alguien más. Así que este viernes asegúrate que muchos, pues aunque muchos van a salir de fiesta, a disfrutar tal vez de todas las actividades que hay aquí en los Estados Unidos por la celebración del 4 de julio, o tal vez por el mundial, las reuniones familiares, qué sé yo. En ese momento, pues, aunque este es como el plan del fin de semana, también es importante que celebremos la vida, abracemos a quienes amamos, agradezcamos todo aquello que sí tenemos, porque la gratitud es una de las formas más bonitas de reconocer las bendiciones que hemos recibido cada día. Pero antes de terminar este fin de semana, ¿qué tal si se propone en el corazón y se hace una pregunta sencilla? ¿Qué hice para mejorar la vida de otra persona? ¿Qué hice para ayudar a mi hermano? Así que tal vez puede ser una llamada, una oración o compartir un almuercito, algo. Estos gestos son bonitos y ayudan a miles de personas porque pues en los pequeños gestos y si entre muchos hacemos pequeños gestos, pues vamos a generar un ambiente mucho más bonito y vamos a generar un impacto enorme. Así que el mejor fin de semana no siempre es el que disfrutamos, sino el que también dejamos un poco de esperanza a alguien que la necesita. Hay muchas personas en este momento que necesitan una esperanza o una invitación a almorzar. Si usted conoce a alguien que en ese momento necesite una ayuda, hágalo, no lo dude más. Vámonos con música. Vamos con algo de Natanael Cano y estas perlas negras que suenan a esta hora en Con Sabor Latino. El ritmo que nos une.

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1: Mi familia, ya llegamos a la última hora de Con Sabor Latino. Se nos acabó por esta semana. La cita es el próximo lunes en punto de las 3. Yo soy Diego Go. Y me encanta acompañarlos de lunes a viernes desde las 3 de la tarde a toda esa gente bonita. Ya saben que ahí tenemos nuestras redes sociales para que se sumen a nosotros, para que nos acompañen, para que hagan parte de esta linda familia. Disfrute la vida, disfrute de su familia, disfrute de sus amigos, disfrute las bendiciones que tiene. Que sea este fin de semana una oportunidad maravillosa para agradecer con todo el corazón todas esas cosas lindas que la vida le ha dado. Pero también que sea una oportunidad maravillosa para compartir con aquellas personas que hoy la están pasando o están pasando un momento complicado. Recuerde que siempre tenemos algo para dar. Siempre tenemos que algo para dar, una ayuda a nuestros hermanos venezolanos. Puede ser con dinero, puede ser con tiempo, puede ser con un abrazo, con una palabra, con una oración, pero no se quede sin dar, porque pienso que en este momento la vida nos está dando la oportunidad de ser empáticos, de sembrar con amor para más adelante recoger con más amor. Se les quiere un montón, los voy a extrañar mucho, pero aquí voy a estar siempre. Escríbanos a través de la cuenta de Instagram, @consaborlatinoradio. Gracias a todos los oyentes que nos han colaborado, que han estado ahí donando para que nuestros hermanos venezolanos puedan recibir una ayuda bien grande. Se les quiere un montón. Vámonos con algo de música. ¿Qué tal si despedimos esta semana con Rubén Blades y este camaleón que llega aquí a Con Sabor Latino? El ritmo que nos suena.

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